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4: Hello people. Bienvenidos nuevamente a través del 94.1. ¿Cómo están? Qué gusto volver a saludarlos. Es viernes, o sea, sé que es fin de semana. Fin de semana de busca mis entrañas, busca un poco más, sin miedo a la oscuridad. Es más, mira, es más, vean, te voy a compartir a ti que vas escuchando en este momento lo que venía escuchando en el carro. Ven, devórame otra vez. Viernesito de salsa, ¿no? Viernesito de mover el bote. En la casa, en el carro, donde ande. Ya reventó la tacha de café.
5: Trae su propia fiesta. Oye,
4: espérate,
5: esta mujer.
4: Todavía no. Ay, te no presento. Espérate, cállate.
5: A ver, ¿a qué hora?
4: Bienvenidos a través del 94.1, algo tranqui, su espacio insalubre, inseguro, pero de mucha confianza. Yo soy Mariana, estamos ustedes hasta las 9 de la noche.
5: Estamos ustedes.
4: Y digo, estamos ustedes. Parece que estoy borracha. Estamos con todos ustedes hasta las 9 de la noche. Y digo estamos porque no voy sola. Me encuentro con el señor Alex Rocha, locutor.
5: Gracias, querida amiga. Con vida de lo que te metiste. Está bien chido.
4: ¿Qué pasa cuando te avientas cuatro termos de café?
5: No, cállate. Ojalá no estén pensando que te metiste algo. Porque mira, si de por sí ya. ¿Cómo te explico? No. Viene bien. Viene bien. Solamente se echó unos cuantos cafés. Sí. Por favor.
4: Ay, no.
5: Gente, de verdad, no, comparto la emoción de mi queridísima Marianne, porque en efecto es viernes 24 y nada, pues decirles que este es el último fin de semana, no.
4: No.
5: Bueno, prácticamente sí, porque de aquí 8 días se termina en viernes 31 y ya prácticamente se acabó julio y nada, muy contentos de estar con ustedes de aquí hasta las 9 de la noche.
4: Hasta las 9 de la noche, 2227-360-941 es el WhatsApp en cabina.
5: Acompáñanos porque tenemos muchas cosas que platicar, obviamente, pues festejando que... Pues para nosotros es un día muy especial.
4: Hoy llega la señorita Ayla.
5: ¿Hoy?
4: Sí.
5: Viene cuando quiere esa mujer. Pero bueno, la vamos a recibir.
4: Es que viene a celebrar el aniversario.
5: ¡No me digas!
4: Sí, sí, sí.
5: Ah, pues con razón ya empezaste.
4: Mira, ¿cómo no voy a...?
5: Empezaste.
4: Ah, sí, yo empecé a celebrar desde antes. Mira, ¿cómo no voy a estar feliz? Me aventé 4 termos de café.
5: Ok, ahora.
4: Fui a una...
5: Locos.
4: Está borracho, soy yo, imagínate. Hubo una conducción en la mañana que me mandaron a traer así de la nada, ajá, pero que bueno, al final de cuentas salió y salió bien.
5: Ok.
4: Tuve entrevista. Hubo control remoto. Me comí un chile en nogada, compadre.
5: Oh, muy bien.
4: ¿Cómo
5: muy
4: no
5: bien.
4: Voy a venir de buenas con él? Y aparte es viernes. Y aparte okay. Hoy es día que nos gusta, tú
5: nos
4: sabes.
5: Nos encanta, sí, entonces, tú sabes, papi, tú
4: entonces,
5: sabes.
4: Entonces tú sabes por qué andamos de buena, por qué andamos felices. No, pero sí se dan ganas de una salsita así, de repente, de sacudir el esqueleto.
5: Sí, sí, sí, sacudir el esqueleto, el polvo. Y obviamente, pues tú qué bueno que hiciste tantas cosas, pues yo nada más te platico, he estado aquí desde hace un buen rato. Así que.
4: Desde el inicio de los tiempos.
5: Exactamente, aquí estamos muy contentos. Operándole a todo el mundo. ¡Vámonos!
4: Exactamente. Ya les dijimos, 2227-360-941.
5: Quédense con nosotros y en todas partes.
4: Pontexa, bienvenidos.

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1: Son las 6 de la tarde con 15 minutos y como bien lo decíamos, es momento de celebrar este aniversario, así que damos la bienvenida a nuestra querida Ayla.
2: Hola, hola. ¿Cómo están? Qué bonita tarde, viernes, postmundialista.
3: Ah, ya sí. Sé.
2: No, se siente diferente, la vibra, el atardecer, dorado, padrísimo. Muchas gracias.
3: Con
2: muchas
3: la resaca, gracias. ¿No? La resaca del mundial.
2: Sí, sí, fíjate que las últimas veces que vine era de hablar de eso y todo así mi mente quedó.
1: ¿Debiste el partido? Sí. Era roja.
2: ¿Cómo?
1: ¿Debiste el partido? Era roja.
2: Sí, me volví experta, sí. Soy FIFA, ahora soy tarotista y comentarista.
3: Ayla, nada, qué gusto tenerte aquí. La verdad es que te extrañamos. Ya tiene, pues sí, creo que la semana pasada tampoco viniste, ¿o sí?
2: No.
3: Ajá,
2: no,
3: y el...
2: no pude venir.
3: No, porque a lo que quiero llegar es que ya tiene mucho tiempo que la gente, pues obviamente.
1: No, la semana pasada sí vino, que fue cuando hablamos de extraterrestres.
2: No, esa no. Ya tiene 2 semanas. Bueno, es que como se descuarteó el día de hoy.
3: Exactamente. Ajá. El caso es que bienvenida, te extrañamos, qué bueno que estás acá en esto que es el viernes exafín de semana de tarot.
2: Uh-huh. Oye, y después de eso, puro en mi celular, puro de ovnis, de que así yo, uy, no, buena hora, hubiera programado mi celular para que me salieran todos los chismes. Incluso ahorita les voy a mostrar unos videos que me mandó un amigo también.
1: ¡Ay, no!
2: Sí. ¡Qué miedo! De aniversario.
1: ¡Oye, un año! Antes de iniciar con el tema que tengamos, la verdad es que creo que hablo por Alex Rocha y por mí cuando te digo que de verdad estamos muy contentos, muy agradecidos. Estos días en que vienes, de verdad, es de mucho aprendizaje, de cosas que a lo mejor no nos imaginamos, de interacción con la audiencia, ¿no? De enterarnos de chismes, etcétera. Entonces, de verdad, Ayla, esta es tu casa y muchísimas, muchísimas gracias por formar parte de esta locura esquizofrénica que tenemos entre el señor Alex Rocha.
2: Me encanta. Pues yo contentísima, muy feliz y justamente he estado, pues, yo agradecida, sobre todo eso, agradecida. Y bueno, para compartirles una reflexión cursi que tuve. Tiene como 4 años que falleció mi abuelita, ¿no? Yo hablo mucho de mi abuelita aquí porque, pues, fue como mi sensei, mi Yoda, mi Dumbledore. Entonces, yo hablo mucho de ella aquí. Y ayer estaba haciendo como una, pues, un escrito así para pensar, pues, a mí me gusta. Yo soy muy así, soy muy romántica, ¿no? Que te dijera. Y entonces, me puse a escribir y resulta que entendí escribiendo que desde que había fallecido mi abuelita, no como que me... ¿Cómo decirlo? No creía tanto en muchas cosas, ¿no? Como que no me exploraba a mí misma. Muchos recuerdos, muchos conocimientos, mucha curiosidad, ¿no? Esta curiosidad mística y misteriosa que es muy bonita y muy innata de nosotros los humanos, pero que a veces como que se nos olvida. Entonces con ella era muy ido a hablar de eso y dije, mira, en Exa encontré un espacio para compartir... como antes lo hacía tal vez con mi abuelita, oh. ¿No? Que tenía mucho tiempo que no hablaba justamente de esto, porque con ella, nos super volábamos. Y pues ya, esa fue mi reflexión. Y dije, ay, qué bonito encontrar un espacio para seguir compartiendo y hablando de los misterios de la vida.
3: Sí, fíjate que como dice Mariana, estamos muy contentos porque eres una colaboradora que ha sido muy puntual con nosotros, ¿no? Sí, has hecho muchos esfuerzos de pronto, ¿no? Con todo el trabajo y todo que tienes, la carga, pues venir acá y sobre todo... ofrecer tus servicios gratuitamente, eso no cualquiera, ¿no? El decirle a la gente, manden sus preguntas aquí, no les vamos a cobrar y todo eso, no lo hace cualquiera y de verdad no tenemos palabras de agradecimiento porque has hecho cosas maravillosas y evidentemente también, pues, tener esta apertura de saber que hoy en día en la radio puedes encontrar, obviamente, temas que muchas veces no se hablaban antes, ¿no? Por ahí se quejan de que cómo hablan de eso en la radio, pues igual la religión es lo mismo, igual cualquier cosa es lo mismo. Hoy tenemos ya esta apertura de hablar de cosas que bien la gente puede creer o no, muy respetable, pero la gente que sí le gusta sigue acá y todo esto es gracias a ti.
1: Claro, hay para todos los gustos, ¿eh? O sea, va a haber quien va a decir, ¿ahora qué? ¿Por qué están hablando de esas cosas? Sí. ¿No? Y va a haber otra gente que, al igual que el señor Alex Rocha y yo, pues la verdad es que estamos muy abiertos a entender a veces... no es que esté bien o es que esté mal, ¿no? Formas diferentes de la concepción de las realidades, de las energías, de las creencias, de la mitología, etcétera, etcétera. Entonces, te agradecemos muchísimo, Ayla, por este año y celebramos contigo este año que tenemos. Este que esperamos sea el primero de muchos.
2: Ay, yo también espero eso. Y muy bonito encontrar una comunidad curiosa también.
4: Sí, muy curiosa, de hecho. Demasiado curiosa.
1: ¿Para qué te cuento? No.
2: Y bueno, había pensado que regalara una sesión general. Pues con alguna dinámica. No sé, tal vez alguien que nos diga alguna sesión que recuerde, que
4: tuvimos
2: aquí, una anécdota, una historia que escuchó aquí, o un chismecito, o algo, tal vez.
4: Okay.
1: Sí, aquella persona. Me gusta. Comienzan a reportarse 2227-360-941. ¿Te parece si nos mandan mensaje de voz? A lo mejor diciéndonos pues algún tema que les haya gustado, pero también el por qué les gusta este espacio, ¿no? Es que a mí me gusta que me digan mi consulta del tarot, o a mí me gusta enterarme de este tipo de rituales, ¿no? O lo que sea, el por qué les gusta este programa, y con eso se pueden llevar su consulta general.
2: Exacto, puede ser una consulta y una sesión de preguntas igual, ¿no?
1: Eso.
4: Me encanta.
2: Y pues que manden preguntas hoy para celebrar taroteando, como ven.
3: Y es justamente lo que les comento, chicos, chicas, aquí Ayla está ofreciendo sus servicios gratuitos, pero realmente tienen un costo, y esto que está haciendo ella hay que valorarlo, y si tienes alguna pregunta, pues obviamente es de agrapas, así que manda
2: con
3: tu pregunta.
2: Con mucho gusto y de todo corazón,
1: la verdad. Es el momento de aprovechar, no es que seamos chismosos, ¿verdad? No. Pero nos gusta saber.
3: Por favor.
2: Hasta Belita traje todos los trucos, no saben, ¿eh? Estoy muy, muy contenta de compartir siempre.
1: Eso, pues vamos a celebrar este primer aniversario, por supuesto, con ustedes, con mucha chamba y con nuestra querida Ayla regalándonos las preguntas. Así que 2227-360-941.
3: Mientras nos vamos con música, bienvenida Ayla, festejando este primer aniversario y en todas partes.
1: Con Texa.
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1: Son las 6 de la tarde con 37 minutos y comienzan a llegar los audios. ¿Vamos a escuchar?
2: Es correcto, querida Marianne. Pues comenzamos con el audio directo. Ok, pero antes dice, hola, en este espacio me enteré que mi ex me hizo brujería.
1: Ay, perdón. Y ahí lo siento.
3: Ay, y ni modo, pues es que hay que enterarse.
1: Pues sí.
3: Mejor.
1: Ahora ni sí. Modos.
2: Vamos a escuchar, querida Ayla, para que, bueno.
1: A ver, dame
2: una. No, dale, sí. Una, dos, tres.
4: Hola, buenas tardes. Pues en primer lugar, felicitarlos porque son los primeros en la radio en tomar en cuenta este tipo de energías que aunque a muchos nos toman de locos por creer en ello, todo eso, ustedes lo hicieron en algo, en un espacio tan bonito. Y en segundo lugar, Ayla, yo estoy aquí un poquito sentida contigo porque en una sesión me dijiste, bueno, yo te pregunté de las universidades, y me comentaste que me iba a ir muy bien en las dos opciones, pero que solo me iba a quedar en una. Y desafortunadamente no me quedé en ninguna. Entonces, no sé qué pasa ahí. Entiendo que pues no todo puede ser exacto. No todo puede ser al 100% de que tomármelo en serio. Pero, o sea, sí, sí fue así como de, pues yo me acuerdo que me habían dicho en la radio que iba a quedar en una opción. Y no me quedé en ninguna. Pero pues ya ni modo, las cosas pasan por algo. Saludos.
3: Ay, saludos, lo siento mucho. Sí, fíjate que cuando nosotros hacemos preguntas, y no es así puramente tuyo, sí pasa generalmente, o bueno, muchas veces, pero pues el tarot no lee futuro, ¿verdad? Nos da posibilidades y nosotros trabajamos con esas herramientas. En muchos lugares o muchos brujos, muchas personas utilizan el tarot como algo que le llaman mancia, como una herramienta, incluso no así como... Por ejemplo, hay brujos que no te leen el tarot, saben leer el tarot, pero lo utilizan como una mancia para hacer sus hechizos, ¿no? Entonces, pues es una herramienta proyectiva. Yo, si te diera mi explicación científica esotérica, podría ser más bien que, pues, yo no me acuerdo, muy bien de... Hubo varias preguntas de universidades, pero siempre hablan de trabajar, de proyectarnos, de confiar en nosotros, en nuestra intuición. Yo me acuerdo que yo cuando iba a hacer mi examen de la universidad estaba súper nerviosa. Cuando iba a hacer mi examen del Ceneval también. Y en el Ceneval yo había estudiado así un chorro. Y a la hora de hacer mi examen me puse tan, pero tan nerviosa que me salió todo muy mal, o sea, fue un sabotaje muy profundo para mí misma y me dio mucha pena porque todos mis compañeritos de licenciatura sí hicieron, pasaron luego y pues yo lo tuve que repetir. Entonces, justamente también a un amigo le pregunté qué si iba a pasar y me salió que siempre cuando yo estudiara me preparaba y bueno, me estudié, me preparé, pero a la hora de hacer el examen no confié en mí. Entonces hay muchos elementos, acuérdate que el futuro no está escrito, es como un cliché del tarot, pero lo que sí nos puede hacer es ayudarnos, impulsarnos y bueno, es una herramienta importante del momento en el que estamos viviendo. Entonces, ay, lo siento mucho, pero espero que no pierdas como el sentido de lo que a veces nos dicen las cartas, que es para nuestro bien y para proyectar una versión de nosotros un poco más pura.
2: Ok, vamos con la siguiente. Te manda la fecha de nacimiento y la pregunta escrita, pero también manda un audio, así que vamos a escuchar el audio y ya si no te lo digo lo que mando por escrito.
5: Hola, ¿cómo están todos? Bueno, pues mi fecha de nacimiento es 23 de diciembre del 7-8. Y bueno, pues a mí me cuesta mucho trabajo ganarme el dinero, muchísimo trabajo, y pero últimamente me he estado enfermando mucho y pues quisiera saber qué va a pasar conmigo, por favor.
2: Se nota preocupado, okay, mi compadre.
1: Sí, la claro.
3: Neta. Ok, voy a hacer la pregunta, pero también voy a hacer una advertencia, porque generalmente yo no contesto preguntas de salud y son como reglas específicas que hago cuando voy a leer. No hago preguntas de salud, no hago preguntas tampoco sobre entes de otras dimensiones sin que me lo pidan antes, para hacer un ritualito pequeñito antes de eso. Entonces voy a preguntar como faltándole a esa regla, pero siempre como advirtiendo mucho en eso, ¿no? En salud en general, pues el tarot no te va a dar un
1: diagnóstico.
3: Pues un diagnóstico, no te va a decir qué tienes, dónde. Hay quien sí, hay brujos que sí, pero yo no soy de esas brujas, entonces vamos a ver.
2: Ojalá, querido amigo, que nos compartes esto, la vida te cambie y te puede ir mucho mejor. Sí, a muchos que cuesta, ¿no?, trabajo sacar dinero, si de por sí es difícil, personas sabrá que les cueste un poquito más. Ojalá cambie todo esto para ti.
1: Sí, que solo sea un cuello de botella, ¿no?
2: Sí.
1: Un mal rato, pero que venga algo mejor. Pero vamos a ver qué te dicen.
3: Pues sí, yo creo que viene algo mejor para ti. Creo que ahorita estás viviendo muchas trabas, estás atravesando un momento muy complicado en un camino de vida que pareciera que estás en un proceso de mucha chamba. Entonces, me parece que más adelante se van a recuperar las cosas. Creo que has llegado a un punto en donde necesitas ser un poco más flexible a la hora de ganar dinero. Creo que tú eres muy consciente de qué herramientas tienes para hacerlo. Y por el otro lado, el de la salud. Mira, tienes que seguir mucho tu intuición, tienes que seguir mucho lo que te dice tu cuerpo. Hay por ahí un tema que tiene que ver con tu, pues claro, ¿no?, con nuestra cabeza en general. Tienes que revisar qué es, porque pues claro que eso afecta a todos nuestros nervios, nuestra ansiedad. Entonces la salud es más, digamos, referente al tema de salud mental, que bueno, eso no es ni menos ni más, es igual al tema físico. En este, pues mucha ansiedad, un poco de, nos dicen por aquí, depresión. Acuérdate que luego esas, pues sí, esas situaciones mudan al cuerpo, ¿no? Se tensa nuestro cuerpo, generan otro tipo de, o desarrollan otras enfermedades. Entonces pon atención, me parece que estás a punto de salir de una racha muy complicada, pero pues procura no quedarte solo, por ahí apóyate de una mujer joven que te quiere ayudar.
1: ¡Ay, qué bueno!
2: Justamente cuando estabas diciendo depresión, cabe señalar que Ayla no está viendo los WhatsApp, escribió luego, uh-huh, tengo depresión y ansiedad.
1: Justo lo estabas diciendo cuando llegó el mensaje.
2: Ah, mira. Y nosotros así de, ¡oh!, nos quedamos, ajá, viendo.
1: Sí, nos quedamos, ajá, viendo el Rocha y yo. Oigan, están llegando muchas consultas, vamos a tratar de ir leyéndolas o escuchándolas todas. Recuerda que participando te puedes llevar esta consulta gratuita que nos está regalando Ayla en celebración de nuestro aniversario. Así que 2227-360-941. Si no tienes alguna pregunta en específico, cuéntanos por qué. ¿Qué te gusta de este espacio? Compártelo con nosotros y con eso estás participando.
2: Pues ahí está, vámonos a música. Regresamos una vez más, decirle a esta persona que nos confió esto que está pasando, que ojalá la vida se le componga un poquito en lo económico, porque mientras haya salud creo que podemos movernos para varios lugares. Si esto no funciona, te mueves a otro. Si el otro no funciona, te mueves a otro lugar. Pero el caso es movernos para generar más recursos.
1: Vamos a darles un cuarto para las 7, dijeron
2: en todas partes.
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26: Sean ustedes bienvenidos a esta segunda hora en Algo Tranqui. Son las 7 ya con 10 minutos y estamos de festejo porque celebramos un año con mi queridísima Ayla.
27: Tan taran tan tan.
26: ¡Ey!
27: Tan taran tan tan. ¡Ey! ¡Woo! Ya tenemos un año aquí, así que celebrando estamos. 22-27-360-941. Recuerda que Ayla, como todos los días que viene y hace tarot aquí, pues está leyendo algunas de sus, o está respondiendo más bien algunas de sus dudas, y tenemos el regalito que ya nos dijo hace rato.
26: Es correcto, una sesión que más adelante explicará de qué se trata, porque yo no puedo decirlo, ella lo tendrá que decir, pero más adelante. Mientras, vámonos con música y seguimos recibiendo sus preguntas.
27: Así es, son las 7:11.
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1: 7:17 y continúan llegando algunas consultas, así que vamos a darle velocidad y entrada a la siguiente.
2: Hola Mariana, Alex, ¿cómo están? Buenas tardes. Pues mandarlo el saludo también a la tan grata invitada. Me encanta escuchar esta sección también. Espero este día para poder escuchar, porque gracias a ella muchos consejos me han ayudado. Algunas dudas que he tenido. Algo que recuerdo mucho sobre rituales y limpieza energética. Esta también me ha ayudado mucho, lo he llevado mucho a la práctica. Y pues mandándole saludos. Roger, mándale saludos.
3: ¡Hola!
2: Mi hijo y yo disfrutamos mucho de su programa. Muchísimas gracias por ser tan entretenidos. Y aparte también esperar este día para tener esta sección tan agradable y con tanta ayuda. Bueno, que si puedo hacer una pregunta. ¿Cómo me irá en el amor con mi actual pareja? Mi novia, tenemos algunos temillas en cuanto a confianza, pero creo que es más parte mía, no sé. Pero el deseo está, pero quisiera saber qué lectura hay acerca en el amor con mi pareja.
4: Ok, pues ahí está la pregunta, querida Ayla, y me llama la atención que anda con el buen Roger, nos manda hasta incluso una fotito de él. ¡Saludos! ¡Qué bueno conocerlos!
1: Aquí está la foto de Roger.
4: Es terminación 93, 2493.
1: Ya la vi. ¡Ay, hola, Roger! ¿Cómo te van tus vacaciones? Cuéntanos, ¿qué travesuras has hecho? Ya te vi, Roger, muy bien.
5: Roger, primero que nada, buenas tardes, porque escuché que eres un niño muy educado. Roger es el niño, ¿verdad?
1: Sí.
5: Ay, qué hermoso. Pues muy buenas tardes, Roger. Vamos a ver, tenemos por aquí una lectura de pareja. Bueno, generalmente cuando son preguntas así sobre cómo me va a ir, qué hay, qué puedo hacer, hago lecturas de pareja. Entonces, bueno, vamos a ver. Hay aquí un mensaje muy claro, que es de pronto el tratar de ser lo más dignos el uno con el otro. Creo que hay que recordar un poco la independencia de cada quien, porque me parece que hay una idea un poco posesiva del amor, ¿no? Así como muy Romeo y Julieta, yo siempre lo explico, que nos enseñaron a amar así desde la posesión. A veces, si no vas a esa fiesta, nunca me amaste. Si no me das la clave de tu celular, entonces quiere decir que no eres mi alma gemela, ¿no? O sea, como condicionar mucho el amor. Entonces, hay que procurar darnos cuenta cuando estemos haciendo eso conscientemente de que es algo para controlar al otro, para no sabotear nuestro vínculo. Porque creo que ella es muy independiente, tú también eres muy independiente. Y bueno, me parece que vienen cambios para todos, para ti. Cambios en donde es muy importante recordar lo que han tenido y ser justos el uno con el otro. Como te decía, ser dignos. Entonces, bueno, me parece que ella ahorita está buscando más un lado tuyo más emocional. De pronto, como que sí te exige mucho este soporte, este ser su sustento. Pero bueno, me parece que también puedes quitarle un poco el peso tratando de compartir con ella un poco más emocionalmente que económicamente.
1: ¡Ay!
5: Bueno, no, ella no te lo pide, más bien se lo das porque es como un rol que tú ya adoptaste, pero pues ella quisiera un poquito más de apapachitos.
1: Todas queremos más apapachitos.
5: Claro, muy humano.
4: Hola, me gustaría ganarme una sesión de tarot. Me gustó que mencionaran que las abuelas son sabias.
1: Ajá, sí, también por aquí tenemos... Hola, ¿cómo...? ¿Qué?
4: ¿Sí? Dice, hola, ¿cómo puedo ganar pases para los vándalos chinos? Bueno, así que para
1: vándalos chinos. Creo que se está en redes.
4: Ok.
1: Dice, me gusta su espacio, pues orientan y dan buenos consejos. ¿Me podrías orientar en trabajo dónde mero debo ir? ¿Cómo es una consulta?
4: Ok.
1: No entendí.
5: Ok. Características, no sé si puedas mandar mensaje de pronto, ¿qué en específico? ¿Dónde mero para crecer? Si no tienes, darnos un poquito más de contexto para que la respuesta sea un poco más exacta.
1: ¿Y hay otro de vos?
4: Sí, yo quiero un trabajo como Laila, llegar a trabajar, que quiero un trabajo como tú.
5: Quieren trabajo conmigo.
1: Terminación 96 es de vos. ¿Quieres ponerla?
4: Obviamente que quiero.
1: Ay.
3: Hola, amigos. Mi fecha de nacimiento es el 4 de abril del 95. Y bueno, ahorita lo que me ha costado bastante es ahorrar. Creo que es un factor importante que yo tengo que tener como hábito y me cuesta demasiado ahorrar. Y otra de las cosas, he tenido complicaciones en tener una relación. O sea, no se me da en tener un noviazgo.
4: Ay, sí, sí, sí, se escuchó. Esta sesión va para los dos, para ti, para mí.
1: A ver, vamos a ver.
4: Es que cada que veo que el cielo se está despejando, llega una nube de nueva cuenta y saca rayos y,
1: ay, y ya, llueve, por Dios,
4: llueve
1: por
4: sobre Dios. Mi milpa.
1: Oye, sí, amigo, estamos salados tú en el tema del amor.
4: Nada más le pones limón y puedes hacer una michelada ya ahí sé, con esto. Sí,
1: no, no, cae. No, una limonada mineral si quieres, es más, me andale. Sale con lo salado que estoy.
5: Bueno, pues vamos a ver. Vamos a ver. Primero nos platicas como del tema emocional, digo, el tema económico y luego en el tema de la duda, ¿no? Del por qué estamos solteros. Bueno, más bien la duda es, pues, ¿qué está pasando por ahí que seguimos solteros? Vamos a ver, primero, en el lado de lo, el lado de ahorrar, de lo económico. Bueno, yo aquí veo que eres una persona sumamente trabajadora, sumamente... Donde pongo el ojo, pongo la bala. Me gusta mucho, sales como el 9 de copas, que es una carta que habla de una persona que ha logrado un chorro de cosas. Creo que vienes saliendo de una temporada un poco compleja, una temporada que requiere que evalúes mucho. No qué errores has tenido, sino más bien qué situaciones te han estancado más. Puede ser como de pronto apoyar de más a tu familia, que eso no está mal, pero de pronto quitarte a ti para darle a otras personas, no pedir ayuda, algunos conflictos con en el pasado en donde creemos que tenemos que hacer todo necesariamente solo y de pronto pues nos hacemos bolas. Creo que viene una época distinta para ti en donde te vas a tener que esforzar mucho, pero vas a poder sacar justamente este tema económico de los ahorros. Me parece que estás en un periodo de evaluar qué versión de ti ya no aplica para la nueva realidad, y eso es pues dejar de estar un poco a la defensiva con gente a tu alrededor y sobre todo darte cuenta que hay muchas oportunidades para ti porque ya has logrado muchas cosas, hay gente a tu alrededor que también está dispuesto a apoyarte. Ahora, en este lado del amor, justamente sumándole, ¿no? Porque no podemos separar, no somos así... No somos personas muy complejas, ¿no? Y entonces aquí vuelven y continúan con ese concepto de la soledad, ¿sí? Acuérdate que no hay soledad más profunda que ni siquiera entendernos a nosotros mismos. Entonces, ¿qué puedes ofrecerle a las personas? ¿Cómo puedes salir un poco de la zona de confort? Digo, a mí me gusta hablar de la zona de confort en el sentido emocional. ¿Cómo te puedes compartir con otras personas entendiendo que todavía tienes chance de aprender de mucho de otras personas? Y no cerrarte a que tú ya sabes y tienes la razón y tú tienes un concepto de cómo es el amor y las mujeres y las relaciones. Creo que tienes que abrirlo un poquito más porque si no, no vas a encontrar con sangre, así con tinta roja, que es exactamente lo que la persona va a llegar y justamente lo que tú quieres, porque no hay que idealizar tanto a las parejas, hay que entender que pues todos somos complejos y tenemos nuestro carácter.
4: Ok, querida Ayla, oye, pues antes de irnos a música y regresar para seguir con estas preguntas, decirle a la gente cómo se pueden llevar este regalo que nos estás dando por este aniversario.
5: Ok, bueno, para eso yo les comentaba que mandaran un mensajito en donde contaran alguna pues sesión que se acuerden, algún programa en el que estuvimos aquí. Hemos hablado de muchas cosas, de muchas, muchas cosas, y pues solo contar su experiencia. Por ejemplo, ahorita nos contó el papá de Roger justo una vez que platicamos sobre ritualitos y limpias. Ese día estuvo muy bonito. Y bueno, hemos hablado de muchos temas, ya les estaría yo como soplando un poquito, algo que recuerden, alguna idea que tal vez ustedes coincidan o no, también se vale, y así.
1: 2227-360-941 es el WhatsApp en cabina, y recuerda que también está contestando algunas preguntitas.
4: Y también, si no mal recuerdo, querida Ayla, serás partícipe de nuestra hermosa y sexy revista digital, porque también a nuestros colaboradores se les está pidiendo de, pues de favor, que pongan ahí alguna que otra notita, y la neta va a estar muy chido para que tú conozcas pues lo que Ayla quiera presentarnos.
1: Así es, ahora entonces bien pendiente

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1: 7:42 y continuamos porque tenemos muchas consultas.
2: Es correcto, ya voy a poner el siguiente. Esto es de una amiga. Sí, te voy a quemar. No le voy a decir qué, pero te pregunta lo siguiente, ¿ok?
1: A ver.
3: Saludarlos, me encanta su programa, no siempre puedo escucharlos, pero bueno, hoy quiero aprovechar la sección para poder preguntar si me voy a casar, en qué tiempo me voy a casar, o si es que ya se me fue el tren, porque como dice Marían, ya casi sale una limonada o una rusa con mucha sal. Gracias, saludos.
1: Yo no fui él, se los juro que no soy yo.
2: Fue muy rápido, es que estaba en 1.5.
1: Sí, déjalo normal.
2: A ver, vamos a ver, normal esta cosa, perdónenme. Ojalá ya lo estés escuchando, mi queridísima, no va a decir el nombre.
3: Saludarlos, me encanta su programa, no siempre puedo escucharlos, pero bueno, hoy quiero aprovechar la sección para poder preguntar si me voy a casar, en qué tiempo me voy a casar, o si es que ya se me fue el tren, porque como dice Marían, ya casi sale una limonada o una rusa con mucha sal. Gracias, saludos.
4: Saludos.
2: Pues,
4: vamos a ver. Fueron 3 preguntas en una y yo te contesté saca de cartas por cada una de ellas. ¿Me voy a casar? ¿En qué tiempo me voy a casar? Sí, y bueno, lo demás, ¿no? Que si ya se me fue el tren. Esa es una idea totalmente equivocada. No se te ha ido el tren para nada. No lo digas, no lo comentes porque tu mente es muy fuerte. Es lo que nos dicen por aquí. Tenemos una idea un poquito ahorita sobre las relaciones. Entonces, de pronto me parece... pues aquí que te has vuelto pues un poco dura respecto a cómo te relacionas con otros, cómo te compartes, ¿no? La empatía que te han tenido y la comprensión que te han tenido. Entonces, por ahí hay que tomar en cuenta esos aspectos que buscamos nosotros de una persona. Que nosotros entreguemos todo o que de pronto sea un poco más objetivo el vínculo. Creo que es eso. Porque nos dicen por aquí que efectivamente sí te vas a casar. Me parece que eres una persona que disfruta mucho su independencia, mucho hacer sus propias cosas. Más adelante es muy posible que sí y creo que va a ser un vínculo o una relación. Yo vínculo le digo porque mira, no sé qué te guste o qué no te guste, pero pero sí, nos dice aquí que va a ser un matrimonio muy bonito, con mucho amor, con mucho apapacho. Lo que sí es que nosotros todavía tenemos por ahí que reconfigurar, no ser súper empática, súper comprensiva siempre con las demás personas. Es una lección que nos falta, pero de ahí creo que va a haber mucho éxito. Tú eres una persona independiente, una persona que puede querer de corazoncito y que merece ser querida, no lo dudes.
2: Aparte estás guapísima, ¿de qué me hablas? O sea, todavía dijeras. Tachada así, pero ay, ¿a poco no?
4: Sí, es muy guapa, muy guapa.
2: Pero bueno, continuemos.
4: Muy bien.
1: ¿Y yo?
4: Ay, qué tío, yo sí le
1: digo. El salado es el Rocha, tú, más bien.
2: No se junten, que no se junten conmigo, ¿verdad?
1: Sí, no, ya vi que tenerte como amigo a ti es que no conviene, compadre.
2: Ya sé,
1: tú. Sí, no, nos robas la energía y la vida.
2: Así que ya no te juntes conmigo, mejor.
4: Ay, no.
2: Te garantizo el éxito.
4: Tú también vas a encontrar el amor. No te preocupes, te lo digo sin sacar una sola carta.
2: Eso, gracias. Ay, bueno. Diría que Dios te escuche, pero nomás no me escucha. He intentado y nomás no me escucha.
1: A ver, compadre, esa es una conversación que no quieres tener.
2: No, no quiero tener, vámonos con lo siguiente. Dice, ¿lo lees tú o lo leo yo?
1: A ver.
2: La terminación es
1: 21. ¿Pero 5? 6521. Ah, espérate. Ah, ya. Dice, hola Ayla, me gustaría saber cómo me va a ir económicamente y emocionalmente lo que resta del año. Fecha de nacimiento, 28 de octubre del 91, y te voy a enseñar el nombre para no leerlo al aire y que veas...
2: ¿Cuántos años tienes y nació en el 91? Hagamos cuenta.
1: Está chiquita, tiene 35 años.
4: En la flor de su juventud.
2: Está
1: una bebecita. Entonces,
4: la primera parte es económica, ¿verdad? Y luego...
1: Sí.
2: Emocionalmente.
1: Dice, económicamente y emocionalmente en lo que resta del año.
2: Ok. Ay, viernes social.
4: Económicamente, mucha chamba, mucho trabajo. Eso que ni qué. Mucho aguante te piden por aquí todavía para este año. Me parece que estás terminando, vas a terminar fuertemente, pero creo que se avecina una temporada de muchas oportunidades, entonces pon atención. Probablemente antes en tu chamba tenías un ambiente distinto. Creo que han sucedido cosas que han hecho que se cambien, que se transforme la dinámica. Entonces, bueno, sé paciente, aguanta un poquito porque viene un momento de mucha calma, de mucha tranquilidad, donde toca recoger los frutos de nuestra chamba. Y bueno, emocional. Mira, te voy a decir que vas a estar un poco distraída. ¿En qué sentido? Porque a veces cuando nosotros no queremos enfrentar algunas emociones, algunas cosas que nos tienen un poco bajoneadas, en lugar de reconocerlo, pues mejor me echo unas cervecitas, me voy con mis amigas y bueno, así alisco toda mi agenda muchísimo antes que reconocer que en efecto algo no anda tan bien. Entonces procura poner atención a esos momentos, no tiene nada de malo divertirse, al contrario, creo que está súper bien, pero que no sea para evitar sentir o pensar o reflexionar algunas cosas que estado viviendo, que justamente tiene que ver con tu trabajo y tu, pues, tu camino. Y de ahí afuera creo que va a ser una época de mucho reconocimiento, de mucho autorreconocimiento, de mucho que las demás personas te vean, te apapachen, te elogien un poco por tu chamba y tu sabiduría. Así que, muy bien.
1: ¡Ay!
2: Perfecto. Oye, eso. Pues nos quedan varias, pero sí, yo creo varias. Que para la próxima hora, ¿no?
1: Sí, sí, sí. Así que síganlas mandando 2227-360-941.
2: Regresamos en todas partes.
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3: Bienvenidos ya a la recta final a través del 94.1 en este día en que estamos celebrando un año de nuestra querida colaboradora en este espacio.
4: Es correcto, nos apuramos porque todavía nos quedan algunas consultas, así que vámonos a música.
3: Así es, de 2227-360-941, por aquí estamos todavía.
4: En todas partes.
3: Pontexa.
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1: 8 de la noche, 15 minutos y continuamos con algunas lecturas y algunas preguntas que nos están haciendo en el WhatsApp en cabina.
2: Correcto, antes de decirte, querida Ayla, que si escucharon, ¿no?, lo que le dijiste a mi amiga y dice, sí supo cómo era mi personalidad. ¡Wow! ¡Sorprendida!
1: ¡Eso!
2: Ok, continuamos con, ¿qué te parece la terminación 8305?
1: Ok.
2: Ok, ok.
1: Dice, ya, es leída, perdón.
2: Sí, es leída.
1: A ver, dice, hola chicos, pasen mi caso. Viene el nombre, lo vamos a omitir por cuestiones de seguridad, ¿verdad? 13 de agosto del 85 es su fecha de nacimiento. Dice, mi pareja y yo tuvimos problemas 6 meses atrás por diferencias de dinero, cuidado y educación de hijos, indiferencia, etc. El sábado pasado llegué a mi casa y ya no estaban. Sé que está en el norte, pero no sé dónde están. ¿Qué pasará con mi hija? ¿La volveré a ver? Pregunto porque del lado económico, en trabajo no he podido mejorar desde hace ya 2 años y no mejora la situación laboral. Te voy a mostrar la foto donde viene su nombre. Bueno, el mensaje, viene su nombre ahí luego al inicio del mensaje del texto.
2: ¡Chale!
1: Lo está viendo. Oye, qué delicado.
2: Sí, está fuerte.
1: Ese ya es un tema bien delicado.
2: Okay. Está muy fuerte.
1: Asu.
2: Aparte, ay no.
1: O sea, hace 6 meses llegó y ya no estaba en su casa.
2: Y por problemas de dinero, ese maldito dinero. ¿Cómo lo quiero?
1: Ah,
2: pero
1: no, dice,
2: es
1: el sábado pasado llegué a mi casa y ya no estaban.
2: Ya no estaban.
1: Sé que están en el norte, pero no sé dónde están.
2: Dale.
1: Uf. A ver. Asu.
3: Ok, vamos a ver. La verdad es que hay muchos matices en esta respuesta. Primero, la primera pregunta, que es si vas a volver a ver a tu hija. Mira, va a ser un proceso largo, no te voy a mentir. Definitivamente este acto o el que ella se vaya es un antes y un después de un nuevo periodo de vida, tanto para ti, tanto para ella, ¿sí? Ella, pues al final es consciente, nos dicen por aquí, es consciente de que están en un tránsito, que están cambiando las cosas, que se deben llegar a acuerdos. Me parece que ella lo sabe. Probablemente por un tiempo va a ser algo complicado para ti y te vas a encontrar, o vas a tener muchos malos entendidos con la persona que se la llevó, pues me imagino que es su mamá. Entonces, bueno, van a llegar a acuerdos más adelante. Va a ser un poco, no te voy a mentir, un poco agotador. Ahora, el nuevo periodo, el nuevo ciclo de vida requiere que te acuerdes de algo muy importante. Tú no puedes dejar de darle a ella. Tú no puedes dejar de... tú tienes que seguir dándole a ella, tienes que esforzarte. Porque creo que uno de los mensajes que aquí nos platican muy bien es que aunque sea este el final de un ciclo, es el final de un ciclo que requiere que evalúes qué cosas estás haciendo de forma digna, correcta, congruente, y qué cosas no, que necesitas cambiar de verdad, porque has estado saboteando tanto tú como pues los participantes un poco las relaciones que han tenido. Entonces, ¿se puede llegar a acuerdos? Sí. Ahora, laboralmente, creo que tienes que dejar de enfocarte en cosas que ya no nos dan. Dice aquí que te has estado enfocando mucho en algunas cosas, en algunas metas, algunos sueños que ya no van. Entonces tienes que reconocer cuando de verdad es importante bajar la toalla y cuando es importante aplicar nuestros conocimientos en otro tipo de áreas. ¿Estás en un bache? Sí, pero has tenido una vida de muchos logros. No lo dudes, se vale volver a comenzar.
1: Ok. Este estuvo muy interesante.
2: Muy interesante.
1: Hay otra, ¿la lees?
2: Sí, amiga, ¿cuál es?
1: De la 1577.
2: Bueno, las 1577 yo no la tengo por casi.
1: No, espérate. No.
2: Dice, hola, muy buenas noches, amigas.
1: No, espérate.
2: Niñas
1: no,
2: y niños
1: ¿qué
2: también.
1: ¿Qué es eso?
2: Hoy está la de tu... Sí,
1: ¿Ya viste qué tan largo está?
2: ¿Cuál? ¿El de 2 minutos con 13 segundos?
1: No, en la 1577.
2: Sí, pero aparte, ¿eso qué?
1: Ah, no le entiendo. No, ¿qué dice, es eso?
4: Los
1: ¿es
4: invitamos virus? De la vigésima 40, 24 días de
1: pero
4: la
1: está
4: cuarta.
1: Cuatro,
2: y aparte, ni entiendo.
1: Ni yo.
2: Deberíamos de bloquearlo. Nada, es cierto.
1: A ver tú.
2: ¿Ponemos el audio?
1: Ajá, la 2105.
2: Vamos con el audio. Diche macho menos chichi, diche uno, diche dos y diche tres.
5: Hola, Ida. Hola, Marian. Hola, tío Rocha. Buenas noches. Yo he pedido como unas 3 o 4
2: Ahora eres ahí, de acuerdo. Oye, a ver. Va.
5: Hola, Ida, hola, Marian, hola, tío Rocha, buenas noches. Yo he pedido como unas 3 o 4 lecturas, una disculpita, por favor. Y de las 4, la que más me marcó fue la última. Y es que yo le preguntaba que por qué me tenían por qué me dolía la cabeza, el cuerpo cuando llegaba al trabajo y estando afuera, pues me sentía súper bien. Y pues comentaron que era por la energía del lugar, que me tenía que proteger con un cuarzo. Pero se me olvidó preguntar si el cuarzo lo puedo comprar así solamente o le tengo que hacer alguna, vamos a decirle, curación al cuarzo para que me pueda proteger. Y es que antes de pedirle la lectura a Ida en esa semana, una semana antes, fui con él. Cuando me siento muy mal, la verdad, sé que es porque hay malas vibras en mí. Y pues fui a que me limpiaran con un huevo en mi pueblo. Y igual el señor me comentó que tenía que protegerme con un cuarzo. La verdad, yo al señor no le creía. Porque es como que ya, nada más así, ¿no? Y es que el señor pues algunas veces te trata de vender cosas que tal vez no ocupes. Pero cuando me lo dijo Aida, dije, ay no, o sea, sí lo tengo que hacer. No lo tengo que dejar de por perdida esta lectura. Y pues es la segunda persona que me comenta, ¿no? Ahí también ya le di un poco de credibilidad al señor.
1: Ah, bien.
5: Pero muchísimas gracias. Como lo decía en el mensaje, nos hace sentir como si vamos corriendo con mamá a pedirle un consejo, si vamos bien o vamos mal. Muchísimas, muchísimas gracias a los tres por acompañarnos. Yo los acompaño, ustedes me acompañan, los escucho del diario. La verdad, no siempre les puedo escribir, pero estoy aquí con ustedes. Gracias.
1: Fíjate, este mismo audio viene acompañado de un mensaje que quisiera leerte porque dice cosas muy bonitas. Bueno, dice Aida, creo que ahí tenemos un cuestión de malentendido. Es Ayla, no Aida.
3: Ayla. Bueno, pero Ayla. Así
1: pero
3: pasa
1: tú le puedes decir como tú quieras.
3: Me han dicho Aida o
1: Ayla. Oye, ¿qué otros nombres te han dicho?
3: Pues casi siempre es ese, o Laila.
1: Ándale, Laila, Laila me suena,
3: como
1: ¿no?
3: Hay una canción de, mira, no pasa nada, la verdad es que no es nombre
1: tú
3: muy común.
1: Tú le puedes decir como quieras.
3: Tú dime cómo quieras. Para ti soy Aida.
1: Bueno, dice.
3: Con mucho gusto.
1: Aida, nunca te vayas del espacio. Me hace sentir segura, tranquila. Es como las mamás cuando te acercas a preguntar si vas bien o no con algunas cuestiones. Mil gracias por hacernos sentir como en casa, apapachados. Marían y el tío Rocha son increíbles, continúen así. Siempre los escucho, no siempre les escribo, pero estoy con ustedes y ustedes conmigo acompañándome. Ayer, mientras hacía mi quehacer, me reía por todas las cosas que hablaban del sin respeto. ¡Comadre! ¡Ayer estabas escuchando! ¡No, comadre! Cuando sea eso, no nos escuches, me da pena tú.
2: No,
1: luego
2: sí
1: me dice, yo te escucho en la noche, y yo, ¡ay, no, no escuchen eso!
2: No, sí escúchenos, ya se escucha que ya usted ya sabe de lo que hablamos, ¿verdad? Y obviamente, pues si tiene algo que compartir respecto a eso, usted díganos lo que pueda compartir.
1: Comadre, ¿te diste cuenta que al final me cortó el micrófono en la Alejandro Rocha cuando le iba a decir lo que él estaba haciendo ilegal? Porque yo le sé cosas, pero...
2: No sabemos, mi ciela, no sabemos. Pero querida Aida, gracias por estar con nosotros, pero ya mero nos vamos.
3: Pues ya, ya mero. Y bueno, es un gusto para mí siempre compartir y que nos escuchen y sobre todo sentir que estoy en un lugar donde pues... Vale la pena, vale la pena estar.
1: Estaba buscando el nombre de esta radioescucha.
3: Oye, para y por cierto, del cuarzo, es mejor que te lo regale alguien, definitivamente. Incluso que tú le digas, oye, cómprame un cuarzo, la verdad. Y cuando lo compres, piensa en que sea para apapacharme, cuidarme, sobre todo eso, cuidarme. Si todavía tienes la fortuna de que tu mami esté contigo, entonces de preferencia que sea tu mamá, si no tu papá, y si no, pues algún ser querido que tú sepas que te quiere mucho, mucho, mucho, y que de verdad le va a poner intención. No hay nada mejor que la bendición de mamá, si no está mamá, la abuela, si no es la abuela, alguna figura por ahí que te apapache, es así súper, súper bueno. Entonces, eso te recomiendo, y de preferencia que sea un cuarzo, si puede ser verde, pues verde, y si no, del color que quiera la otra persona, pero bueno, gracias por compartir tu historia.
1: Es Lupita. Lupita, le mandamos un abrazo de oso a mi querida Lupita.
2: Y ahí en diciembre, Lupita, nos ponemos de acuerdo para el mole.
1: Los tamales.
2: Sí, oye, dice que si ya comentamos las coincidencias del número 19, que en la semana estamos platicando acerca de este número.
1: Sí, es cierto. Oye, ¿el 19 tiene alguna connotación particular? Te vamos a poner en contexto. Algo de, a ver, había muchas coincidencias con el número 19 en la final de tema del fútbol, del mundial, que ahora ya podemos decir mundial, porque, ¿cómo se llama? Lamine usaba el número 19, Messi tenía el 19 cuando jugó, la final fue un 19, que si sumabas la fecha daba 19, y así el 19 aparecía por muchas partes, específicamente en ese evento. Entonces, okay, no sé si el 19 tenga alguna connotación como...
3: ¿Alguna connotación? Pues bueno, siempre en numerología, si hay aquí expertos en numerología, compártanme o corríjanme, se suman los dígitos. Por ejemplo, el 1 y el 9 sería 10, uh-huh, que en realidad es 1.
1: Es 1.
3: Entonces es la unidad, ¿no? Es la unificación de todo. También puede ser el 1, que es el inicio, y el 9, que es el final.
1: Eso era lo que decían, uh-huh, que estaba terminando. Decían que había un tema de masonería y no sé qué, rituales, que tenía que terminar Messi, o estaba cerrando ese ciclo Messi, y estaba entregándole como el nuevo ciclo a Lamine Yamal.
3: También puede ser un tema de reconocimiento hacia, uh-huh, otro, de ser vistos, de ser entregados, de nuestros talentos, del talento puro. También eso se ve en el número 19. Incluso en el tarot, el número 19 es la carta del sol. Entonces el sol pues representa justamente todo un nivel ya de superación, en donde has vivido muchas cosas, ya estás, digamos, en la recta final, ya te ves, ya puedes ver a los demás, tu ego ya no te domina, ni el ego de los demás, sino que te conoces y confías en ti. Entonces el sol, bueno, es a corto plazo, la verdad, porque si no se nos acaba el programa, pero pues, puede ser por ahí.
2: Muy bien. Sí, uh-huh, tuvimos un programa, bueno, una participación con respecto a esto, y sí surgieron muchas cosas. De hecho, la fecha la sumabas y daba 19 de ese día que estábamos hablando. Oh. Algo también pasó en el 19, que creo que entramos al minuto 19. Algo así que pasó con el 19 justamente ese día. Estuvo muy, ajá, curioso.
1: Sí, estuvo muy curioso. Y entramos al aire al minuto 19, sí es cierto. Ah. Sí, estuvo bien raro.
3: Mm. Bueno, las coincidencias no existen, dicen.
1: Oye, al regresar vemos y damos a conocer al ganador, ¿te parece?
3: Sí, sí, sí.
1: Va que va.
2: Por me favor. Parece también a mí, por si no me preguntan, también me parece. Son las 8:28.
1: ¡Ay, ay, ya!
3: Carrito de
1: todas partes. Es más, tú

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1: Hola amigos, ¿cómo están?

0: Ok, hola amigos, dice el Rocha.
1: 8 de la tarde. Pues es que yo no sé qué está pasando y de pronto así de, ¿y ahora qué?
0: Y yo, cierra el micrófono, cierra el micrófono. A ver, tenemos un ganador.
1: Sí.
0: Ya, que quiero que Ayla nos recuerde qué es lo que se va a llevar.
2: Ok, había dicho que regalaba una lectura general. La lectura general consta de, puede ser presencial, puede ser en línea, depende de cómo se te facilite. Si es presencial, sería en zona San Manuel, en mi consultorio, porque para estos radioescuchas, por si no lo saben, tengo un consultorio en su casa en San Manuel, así que son muy bienvenidas, bienvenidos todos. Y bueno, ahí sería la sesión. Dura aproximadamente hora y media, dos. Es primero una tirada general, más preguntas y respuestas ilimitadas, y cerramos con un oráculo. Wow. Entonces, ay, esta tiene un costo de 350, hoy le estamos regalando, y justamente se lo lleva, tú me dices, Marian, la terminación, es que no la veo.
0: La terminación, bueno, te lo voy a pasar, ya después de haber hecho el sorteo, tenemos un ganador.
2: Bueno, la terminación 2105.
0: ¡Bravo! Muy bien, felicidades.
2: Muy bien, y hay también aquí un paquetito extra que es 3 preguntas y 3 respuestas.
0: Ok. Uh-huh. Igualmente, dinos más o menos en qué consiste.
2: Esos son prácticamente, pueden ser también presencial o en línea, pueden ser también vía WhatsApp, que así también hay personas que a veces como por las rapidez de la vida lo buscan. Entonces sería 3 preguntas con sus 3 respuestitas, dura como media hora esa lectura y bueno, por ahí puede ir un piloncito, eso también lo estamos regalando. Ese tiene un costo de 180 pesos.
1: ¡Órale! Pues ahí está a toda la gente que estuvo al pendiente durante estas horas. Ahí está la recompensa. Y no nada más durante estas horas, durante este año completo donde Ayla ha venido con nosotros. Esto es en agradecimiento a su preferencia.
0: Ok, y ya se hizo el sorteo y tenemos ganador de esa segunda dinámica.
2: Ok, la terminación 2493.
0: ¡Bravo! ¡Muchas felicidades!
2: No, pues muchas gracias por escucharnos, por este espacio.
0: Fue su cohete.
2: Un cohete de celebración de los de Cholula.
0: Ay, no. Ya no puedo.
1: Oigan, pues tenemos que despedir a Ayla, no sin antes, pues, decirle lo mucho que la queremos.
0: Ay, sí, muchísimas quiero, gracias. Chicos. De verdad, Ayla, insistimos, gracias por este año en que has estado con nosotros a pie de cañón, regalando cosas, regalándonos las lecturas, regalándonos un poco de tu sabiduría, compartiendo lo que tú lees, lo que tú experimentas. De verdad, muchísimas, muchísimas gracias. Y esperemos que este sea el primero de muchos años.
2: Ah, yo también. Muchas gracias. Y yo espero que, pues les agradezco mucho que entren en esto, que sean curiosos conmigo y que, pues justo, sigamos aquí cuestionándonos de todos los misterios de la vida.
1: Aparte, eso. Si hacemos un recuento de los daños, no, un recuento de todo lo que ha pasado durante estos años, la verdad, hemos pasado cosas muy interesantes, nos hemos divertido, nos hemos puesto medio serios, así melancólicos. Ha pasado durante todo este año miles, N cantidad de cosas que la verdad son grandes, pero muy grandes recuerdos.
2: Y vienen más. Entonces, pues muchas gracias por el espacio. Los quiero mucho.
0: Y ya nos vamos acercando otra vez a estas fechas especiales que hace un año quisimos hacer ese especial, ¿no? De ir recolectando primero historias de nuestros seres queridos, ir haciendo como este escenario para recibirlos en Día de Muertos, etcétera, etcétera.
2: Entonces, se va a poner bueno.
0: Nuevamente se va a poner bueno, yo estoy completamente segura. Así que vayan preparándose también ustedes allá en casita porque se van acercando a estas fechas que son súper, súper especiales, sobre todo para nosotros como mexicanos.
2: Exacto. Cempasúchil. Velas.
1: Sí.
2: Y muchas historias.
1: Ayla, pues como siempre, decir dónde te puede encontrar la gente.
2: Recuerden que me pueden encontrar en Facebook como Lala Tarot, así Lala con acento Tarot, o si no, en Instagram también como Lala Tarot con doble A, Lala Tarot. Y bueno, ahí estoy en Instagram, ahí está mi número de teléfono también, por si quieren contactarme, número directo, dudas, sugerencias, 24/7, hago muchas dinámicas y próximamente vamos a estar subiendo más cosas. Entonces, eso. Quedo muy al pendiente y pues si gustan también reclamar sus premios, quedo a tus órdenes.
0: Muy bien, son las 8:43, por supuesto agradecemos también a ustedes que nos han estado escuchando y acompañando en estos, que a veces es miércoles, mitad de semana y le damos como esa apertura a que pueda ser como un momento mágico, místico, divertido.
1: Eso,
0: misterioso, ¿no? Pero hoy justamente por el tema del aniversario, pues quisimos que fuera en este fin de semana.
1: Bueno, si no les quedó claro, ya está claro. Vámonos a más música. Son las 8:44.
0: Entonces,
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0: Lo que está claro es que ¡ay, la quiso!
1: Sí.
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1: 8 de la noche, 55 minutos. Momento de decir chao, vaya, adiós. Ah, no.
2: Cálmate, ¿quién
1: chao,
2: eres?
1: Chao, chao, adiós.
2: ¿Quién eres?
1: Es que me quedé pensando en el chao, chao, adiós.
2: Alguien está pensando.
1: Quizás mañana, mujer, estando lejos, te arrepientas de este amor.
2: Ay, Dios mío.
1: Chao, chao, amor. ¿Qué? ¡Hora!
2: Me anda chapulineando.
1: ¡Ay, no! Dios me libre, tú. No, compadre.
2: En fin,
1: no,
2: querida gente,
1: chismes que
2: ha sido un verdadero placer estar con ustedes. Gracias, gracias de verdad. Disfruté esta semana como si hubiera sido la última, pero no lo fue. Así que, muchas gracias.
1: Ajá. ¿Cuándo regresas?
2: ¿Un día de estos?
1: Un día de estos.
2: Ajá.
1: Ah, mira, ojalá que sí. No, ojalá. Vas por cigarros.
2: No voy por cigarros.
1: Vas a conseguir convenios.
2: Es correcto, okay. Y regreso.
1: No vas a buscar novias marcianas. A
2: no,
1: tratar de
2: no,
1: convencer
2: no, no,
1: al
2: creo, no, creo.
1: Universo de que no nos explote.
2: No, no, no, okay. Ya todavía no, eso todo no. Bien. Al fin de año, tal vez.
1: Ok, a fin
2: pero
1: de año.
2: Pero ahorita muy yo, bien. Muy contento, regresaré en unos días con más energía y más cosas que platicar y con más chichis.
1: Con más chichis.
2: Sí, me voy a operar.
1: Ah, sí.
2: ¿Cómo crees?
1: Si tuvieras la lana de hacerte una cirugía, ¿cuál te harías?
2: Yo creo que...
1: Pero esas no existen.
2: No, sí, ¿cómo
1: ¿a
2: no?
1: ¿Poco sí hay ideal?
2: Sí, alargamiento.
1: Yo no quise decir nada.
2: Es ciencia. No, realmente es ciencia. En serio existe. Pero, según dice mi primo, que cuando que se puso a investigar, que pierde sensibilidad. Entonces, ¿para qué? Yo con mis poderosos 2 centímetros ya con eso la armamos.
1: Sí, sí, sí.
2: Sí, ya con eso. La otra. Ya me voy, cuídense.
1: Es que me acordé de una vez que estaban explicando.
2: ¿Qué?
1: Me acordé de una vez que estaban explicando cómo funciona la famosa bombita de Andrés García.
2: De Andrés Gandhi.
1: Y decía el doctor que estaban entrevistando que es como esos popotes que vienen así como dobladitos y que las haces... Y se estira, que es así como eso. Y entonces yo decía, no manches, imagínate. Y ya va a empezar el frente. Espérate.
2: Sí, no es un caso.
1: Y sí se volvió a dar.
2: No se entendió, pero sí te creo. Bueno, ya nos vamos.
1: Si pasa como los popotes que después como que se le va así. El resortito.
2: Ay, no, ya, no te imagines. A estas horas empezamos a desfigurar gente. Gracias por estar con nosotros.
1: Dice... Podría ser... Ah, no, ya nada, le respondieron a Ayla. ¡Listo, vámonos! Nos quedamos en redes sociales. @XFMPuebla, @MarianAlAire.
2: Alex Rocha, locutora, ahí estoy a tus órdenes. Lo que quieras, lo que gustes y lo que mandes.
1: Cuídate mucho, maneja con mucha precaución. Que sea un gran fin de semana para ti, para toda tu familia. Descansa. Los niños, diviértanse mucho porque son vacaciones. ¡Uy! Y en
2: les
1: todas partes...
2: Les mandamos besos y abrazos, los vamos a extrañar.
1: Eso.
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22: ¿Cómo están? Soy Claudia Mejía. Un nuevo episodio de Ya oíste. En esta ocasión vamos a hablar de demencias y viene a mi cabeza cuando mi mamá de repente se le olvida algo de ¿a qué vine? Ya me va a dar el ice. Pero realmente pues es algo que decimos, ¿no? Comúnmente y no sabemos si en realidad sea un factor para que nos dé algún tipo de demencia, ¿no? Y nada más lo decimos al aire, pero pues puede ser que sea más complejo que eso, ¿no? Entonces hoy tenemos a la doctora Cecilia Acosta, ella es neuróloga.
15: Hola Claudia, muy bien, muchas gracias por la invitación. Fíjate que es algo muy cotidiano, ¿no? Todos cuando tenemos esta tendencia a olvidar algo, siempre estamos pensando en una enfermedad como el Alzheimer. Uh-huh. Y resulta que nosotros que nos dedicamos a esto, que somos neurólogos y cotidianamente evaluamos pacientes, pues es un tema muy común, pero poco valorado por las personas, porque pensamos que es algo natural y normal, uh-huh, olvidar cosas en algún momento determinado.
22: Cuando vamos al refri decimos, ay, ¿ya que vine?
15: Sí, fíjate que también hay un tip. Hay un tip. Cuando yo voy al refri y voy a una cosa y no recuerdo, y me regreso y después me acuerdo, ahí diríamos que es algo natural, es okay, algo normal. Cuando no me vuelvo a acordar, ahí tenemos un foco rojo prendido.
22: Una red flag de aguas, ¿no?
15: Hay que evaluar esta parte. Y tal vez la principal sospecha no solo el olvido como tal, sino el impacto que tiene en nuestra vida diaria. Mm. ¿Cuántas veces me sucede? ¿Cuántas veces dejé de hacer una cosa porque lo olvidé? Y no es la primera vez, me está sucediendo cotidianamente, recurrentemente.
22: También es algo degenerativo, ¿no? Es como cuando decimos, ya estoy grande, ya se me están olvidando las cosas.
15: Ah, fíjate que tocas un tema muy importante, la edad. Un tiempo, no hace mucho tiempo, todavía se utilizaban términos como la demencia senil. Y entonces se le atribuía al proceso de envejecimiento exclusivamente la pérdida de memoria. Y ahora sabemos que esos términos ya son obsoletos, no se utilizan. Y que puede haber personas que no tan seniles que puedan presentar síntomas relacionados con un deterioro cognitivo. De hecho, el término de demencia sigue siendo un término fuerte. Ha cambiado su nomenclatura en la actualidad. Hablamos de deterioro cognitivo. Y el deterioro cognitivo se puede presentar a cualquier edad. No necesariamente tendríamos que ser seniles, pero no todas las demencias son enfermedad de Alzheimer. Existen algunos tipos particulares, y las podríamos dividir en aquellas enfermedades que irremediablemente progresan y que tienen un carácter degenerativo. Y habrá algunos deterioros cognitivos que son secundarios, por ejemplo, un trastorno tiroideo. Okay. Obviamente lo más impactante son aquellas enfermedades en donde irremediablemente el paciente va perdiendo no solo su capacidad de memoria, su capacidad de lenguaje, la capacidad de reconocer personas, la capacidad de autocuidado. Y entonces ese tipo de enfermedades son realmente devastadoras porque van progresando y afectando no solo al que padece el problema, sino al entorno.
22: ¿Cómo llegamos a eso? O sea, ¿en algún momento todos podemos tener cierto tipo de deterioro?
15: Sí.
22: Ya en la adultez, en la vejez.
15: Sí.
22: ¿O cómo llegan las personas? ¿O es genético? ¿Cómo es?
15: Ok. Todos, por tener un cerebro, tenemos susceptibilidad. Tenemos un riesgo al nacer de poder tener cualquier enfermedad del sistema nervioso central, porque tenemos el órgano principal que es el cerebro. Pero si yo tengo un familiar directo con algún padecimiento, como este tipo de enfermedades degenerativas que van progresando con el tiempo, pues mi riesgo se incrementa. Pero si yo, aparte de tener este riesgo genético por tener un familiar directo enfermo, pero aparte yo soy diabético, hipertenso, tengo problemas con mi peso, tengo problemas auditivos y no escucho bien, o tengo malos hábitos, no hago dieta, no hago ejercicio. De hecho, en la actualidad sabemos, y eso ya está más que estudiado, el 56% de los pacientes que tienen alguna demencia degenerativa tipo Alzheimer, por ejemplo, el 56% puede ser prevenible.
22: ¿Cómo es vivir con demencia?
15: Imagina que una persona no sepa dónde vive, quién es, en dónde está, que olvide quién es su esposo, sus hijos, y que aparte no pueda tener una posibilidad de sobrevivir y que dependa de terceros para eso. No son capaces de bañarse porque olvidan cómo bañarse. Olvidan cómo ponerse la ropa, se llaman apraxias, olvidan todo este acto motor de ponerte una camiseta, un pantalón, cómo ir al baño. Y todas estas cuestiones van a generar una dependencia de terceros y que el que cuida pues va a tener que hacer todas esas actividades para poder mejorar la calidad de vida de los pacientes. La invitación es que nos volteemos a ver y identifiquemos, ¿no? Y a veces mucha gente se asusta, porque he tenido pacientes que dicen, doctora, se me olvidan las cosas. Y a veces puede suceder que estén deprimidos, que no duerman bien, que tengan ansiedad. Y la ansiedad provoca problemas de concentración, entonces los tranquilizamos, los evaluamos y concluimos. Pero en algunos casos, pues obviamente no son conscientes de lo que sucede y en la mayoría nosotros podríamos decir, me está fallando esto, voy a hacerme evaluar, porque aparte pues tengo malos hábitos y a veces el que nos corrijan esos malos hábitos cuesta mucho trabajo y a veces haciendo eso es suficiente pues para poder, digamos que retomar nuestra vida normal sin que estemos en peligro de desarrollar algún tipo de demencia.
1: Como profesional de la salud, ¿qué les dirías a las familias que están enfrentando esto?
15: Fíjate que sí es un tema muy difícil. Primero es la cuestión de la aceptación. Generalmente el familiar es el más renuente a pensar que algo está pasando y hay una especie de negación inicial. ¿Qué se tiene que hacer? Bueno, el cuidador tiene que entender qué es lo principal. Dormir bien, comer bien, para que pueda sentirse fuerte para cuidar a una persona que requiere el cuidado como el de un niño. ¿Qué decirle a un cuidador? Primero, que la enfermedad es crónica y progresiva y que irremediablemente va a tener esta progresión y conforme pasan las etapas de evolución va a haber un mayor impacto en la dependencia de terceros para sobrevivir.

0: Sí.
1: Y entonces dice, no, es que yo creo que mejor no le des medicamento porque eso creo que no. Y yo me da miedo que le des esto porque fulanita le dio tal. Entonces hay una serie de opiniones que lo único que pasa es que todo el mundo se confunda. Y por eso nosotros tenemos que estar ahí como llevando la batuta. Esto se hace, cuiden esto, trabajen en eso. Doctor, es que tengo miedo porque este medicamento leí tal cosa, no tengas temor, vamos a trabajarlo, vamos a hacerlo. Y si todos remamos por el mismo rumbo, entonces no va a haber esta familia fragmentada, fracturada, porque todos tienen opiniones diferentes. Y el único que pierde es el paciente. En la actualidad, los servicios de salud en el ISSSTE se han abierto para que el paciente, independientemente del lugar donde vive, si él tiene una necesidad por un trastorno de memoria, pueda acudir en el servicio de neurología donde esté disponible, independientemente de la zona. Esto del programa de salud mental es maravilloso.
0: El correo es saludmental@iste.gob.mx. Doctora Cecilia, muchísimas gracias. Fue muy tranquilizadora, yo creo que para varias personas que nos están escuchando.
1: Sí, Claudia, yo te agradezco mucho que toques estos temas porque son de tanta relevancia y tanta importancia que yo aprecio mucho. Sí.
0: Muchísimas gracias, doctora.
1: Gracias a ti, Claudia. Saludos a tu audiencia.
0: Gracias. Ella es la doctora Cecilia Acosta. Yo soy Claudia Mejía. Nos vemos en un siguiente episodio. Bye.
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1: Y que reciban de mí siempre paz, mucha paz, pero sobre todo mucho, mucho, mucho, mucho.

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1: Qué rico, mi amor.

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3: Charlie Rocket. Fui y me la pasé increíble, así es que si tú te quieres ir a divertir a Cataplum, pues ya sabes, participar en el tema del día. Y también tengo pase doble para el concierto de Lizzy Rocks en Ronda Fest este 16 de agosto. Y ahí sí tienes que cantar para llevártelo. Así es que listos y preparados. Cualquiera de los premios que acabo de mencionar, tú te los puedes llevar. Solamente tienes que mandarme mensajito a la línea Lizzy Liver 557924-7383. Me platicas qué te gustaría y yo te digo cómo participar. Hoy va a estar con nosotros José María Nieto, un chico súper talentoso que viene a contarnos de toda su trayectoria, que es amplia, es muy amplia, y además nos platica sus nuevos proyectos musicales. Y bueno, por supuesto que vamos a estar pasándola súper increíble. 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Mándenos screenshot de su calificación a la línea Lizzy Liver. La repito, 557924-7383. Este es momento de comenzar a participar. Y nuestro tema del día: recomiéndanos tu película favorita animada para estas vacaciones. Y mientras tú comienzas a escribir, 557924-7383, ¿cuál es tu película animada favorita? Nosotros nos vamos a jugar con Lizzy Rocks.

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1: Podría ganar esta canción en el ExaVox, pero bueno, ahorita que les muestre la segunda, ustedes van a decidir. Por supuesto, Golden de K-Pop Demon Hunters está sonando, y esta canción el día de hoy en ExaVox va a competir contra otra que todos bailamos, cantamos, la escuchamos y no podemos evitar pararnos a bailar, y esto es Appetite de Bruno Mars and Rosé. ¿Cuál te gusta más? ¿Cuál quieres escuchar la próxima semana? Es momento de votar en el ExaVox de Liz Rocks en Exa. Por supuesto, la línea Liz y Libre 557924-7383. Quiero que empiece a sonar rápidamente, aunque ya tenemos algunos mensajitos por ahí. 557924-7383. O también en las redes sociales de XFM y Lizzy Rocks te dejamos en las stories una cajita para que solo le des clic a tu favorita. ¿Cuál quieres escuchar? ¿Golden o APT? Y bueno, escoge la que más te guste. Oigan, una hora es súper poquito. Tengo demasiadas buenas noticias que darles. Y es que quiero invitar a todos los niños que se encuentran de vacaciones o que viven o que están de paseo en Los Cabos, Baja California Sur, porque el día de hoy se llevará a cabo el Kids Night dentro del torneo de tenis Mifel Tennis Open by Telcel Oppo, que es un torneo internacional de tenis donde vendrán jugadores súper importantes, profesionales. Y bueno, pues hoy hay una actividad que se llama Kids Night y voy a estar conduciendo en el estadio y estoy súper emocionada porque voy a tener la oportunidad de compartir contigo, conducir el Kids Night, que es una serie de actividades y juegos de tenis donde todos los niños y niñas tendrán la oportunidad de jugar al lado de sus jugadores profesionales favoritos. Va a estar padrísimo, es una noche neón, así es que lleva cosas que brillen, naranjas, rosas, verdes, ya sabes, como fosforescentes. Y pues bueno, muy agradecida y muy contenta con esta invitación del torneo Mifel Tennis Open by Telcel Oppo, y ahí estaré dándolo todo, participando contigo. Y bueno, pues la vamos a pasar algo, pero algo bien, por supuesto, Churrit presente. Y bueno, pues también tengo chismecito que contarles. Ya por acá está llegando la línea Liz y Libre, pero recordarles sobre nuestro tema del día, porque hoy estamos platicando acerca de nuestra película animada favorita. Recomiéndanos una para ver en estas vacaciones de verano. ¿Cuál te gusta más? No importa si es de las viejitas o de las más nuevas, pero tú recomiéndanos a la línea Liz y Libre 557924-7383. Y también te recuerdo que el día de hoy tenemos muchos premios. Premios para ir a ver a la Jose en el Auditorio Nacional. Premios para el concierto de Liz Rocks en Ronda Fest en Ciudad de México este 16 de agosto. Y premios para ir al parque de diversiones Cataplum, que está súper increíble. Tú solo participa en la línea Liz y Libre. La recuerdo, 557924-7383. Y bueno, pues nosotros nos vamos al ritmo de esta canción que ganó la semana pasada. Dubidú de Cárdenas HK3 estuvo compitiendo contra FBI de Los Picos, y con el 63% de los votos gana Dubidubidú, o sea, mejor conocida como Chipi Chipi Chapa Chapa Dun. Y bueno, pues esto de HK3 es una versión moderna y juvenil lanzada en 2024 por las HK3, las hermanitas Cárdenas, un grupo de música pop infantil que retoma la famosa canción original que seguramente nuestros papás escucharon en el 2003 de la cantante Cristel, y ahora se volvió súper viral en TikTok, sobre todo por, ya saben, como que este tren de pronto estar viendo a este gatito dando vueltas. Y bueno, pues justamente el ritmo, la energía y la repetición de Chipi Chipi Chapa Chapa hizo que fuera súper viral, así es que vamos a recordarla, y esto es Dubidubidú con HK3.

0: continuamos, por supuesto, con más. Ya vi que tengo por acá varios mensajes. Y bueno, pues ahorita vamos a ver de qué se tratan chismesín. 55-7924-7383. Tenemos mucho de qué comentar. Tema del día: ¿cuál es tu película animada favorita? ¿Cuál nos vas a recomendar para estas vacaciones de verano para que la veamos en compañía de nuestra familia? Tenemos premios por ahí. ¿Quién se quiere ir a Cataplum Parque de Diversiones? ¿Quién quiere ir al concierto de Liz Rocks este 16 de agosto? ¿Y quién quiere ir a ver a La Josa en el Auditorio Nacional el 6 de agosto? Escríbenos y di yo. 55-7924-7383. Oigan, y les tengo una gran recomendación. Ya ven que está súper de moda ahorita la película de pues La Odisea en el cine, que bueno, está recomendada, es B15, recomendada para adolescentes, tal vez preadolescentes, ya según el criterio de cada familia. Pero bueno, pues existe algo súper padre que se llama Ulises Odiseo de Destripando la Historia. Y es que les platico, Destripando la Historia es un proyecto de música y animación creado por los artistas españoles Pascu y Rodri, donde cuentan historias de personajes famosos de la mitología, leyendas y la historia, pero como de una forma divertida para todos los niños y niñas y también para los adultos, la verdad. Hacen canciones pegajosas y videos con dibujos llenos de humor para aprender, pues, sin tener que aburrirte o como que se te haga como pesado, ¿saben? Es como esta clase de historia convertida en una canción. Y bueno, pues obviamente los encuentras en YouTube. Esta canción en específico que yo te quiero recomendar se llama Ulises Odiseo de Destripando la Historia. Es una canción que cuenta la historia de un héroe de la mitología griega llamado Odiseo, también conocido como Ulises. Él fue un rey muy inteligente que, después de luchar en la guerra de Troya, tuvo que viajar durante muchos años para regresar a su casa, enfrentándose a monstruos, dioses griegos, hechiceras y teniendo grandes aventuras. ¡Qué emocionante!, ¿no? A mí me encantará que puedas disfrutarlo, que puedas conocerlo a través de esta canción. Y es que la canción explica su viaje de una forma súper divertida, con dibujos y mucho humor, para que los niños puedan conocer una historia antigua de una manera fácil y muy entretenida. Y nos enseña que Ulises no solo era fuerte, sino que también era muy listo y nunca dejó de intentar volver con su familia. Es decir, nunca dejó su objetivo atrás y luchó hasta conseguirlo. Así es que, ¿qué te parece si vamos a disfrutar de esta canción? Y luego te invito para que vayas de chismesín a verlo en el canal de YouTube y puedas verlo con video completo. Pero esto, pues justamente se llama así: Ulises Odiseo.
1: Sucios náufragos, bienvenidos a Destripando la Historia. Hoy os vamos a hablar

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3: 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Así es que, oye, ayer estaba planeando algo muy especial para este dominguito, una albercada, así es que yo creo que pasa a Sam's Club para comprar todo lo necesario. Y es que hoy, después del Kids Night en Los Cabos, Baja California Sur, pues mañana tengo domingo de albercada a gusto, rico en Los Cabos. Oigan, y pues por acá vamos a platicar acerca del tema del día. Recuerdan, estamos recomendando nuestras películas animadas favoritas. Tengo por acá saludos y mensajes, vamos a leerlos. Dice por acá, me encantan muchas películas animadas, pero mi favorita de todas es Hércules de Disney. Me encanta el estilo de dibujo, las canciones y espero verla estas vacaciones. Ok, muchas gracias por esta recomendación a Jorge, que le encanta. Lizzy, soy Emma Duarte de Mexicali y mi película animada favorita es Cómo entrenar a tu dragón y quiero votar por la canción de APT. Muchísimas gracias por tu participación. Ay, a mí me encanta El cielo nunca cambiará, esa canción de cómo entrenar a mi dragón. Es como que mi parte favorita de esa película y también es muy bonita película. Gracias por tu recomendación. Y por acá dice Andy, a mí me encantan las dos canciones de Lexavox. Una de las películas animadas que recomiendo es la de todas las de Kung Fu Panda. ¡Claro! ¡Son buenísimas! ¿Cuántas películas hay tan bonitas, verdad? Dice completamente, dice bro, mi infancia. Me encanta. Y por acá nos dicen, quiero participar para boletos de La Josa. Ok, perfecto, en un momentito más. Cuéntanos, recomiéndanos una película animada, tu película animada favorita para que puedas participar. Lizzy, buenos días, mis películas favoritas son Sing 1 y Sing 2 porque canto y bailo con ellas. Que tengas un maravilloso día, te saludo desde Oaxaca con cariño, Itzae. Saludos hasta Oaxaca, también con muchísimo cariño y bueno, las películas de Sing son también súper prendidas. A mí me gustan mucho porque me gusta mucho la música. Y de este lado, hola, buenos días, saludos desde Yucatán. Usted siempre me anima mi día. ¡Ay, qué bonito! ¡Qué bonito mensaje! Mi película animada favorita sería Toy Story 5. Toma asuntos verdaderos acerca de la tecnología con los niños. Saludos. Rizo dice como su nombre en WhatsApp. Te mandamos un súper saludo. Y sí, definitivamente Toy Story 5 es una gran, gran película animada que puedes ver ahorita todavía en cines, pero te puedes echar todas, de la 1 a la 4 y luego ir a ver a la 5. Para mí, mi película animada favorita tendría que ser definitivamente, pues sí, todas las de Toy Story son como de mis favoritas. Hay una que me encanta también muchísimo, que es Monsters Inc. La primera es como que, wow, una de mis películas favoritas. Y es que en realidad, las películas en general, pero las animadas como que nos gustan a todos, a toda la familia. Le gustan a la mamá, al papá, al tío, a la tía, a los abuelitos, a los niños. Y es una actividad muy bonita que podemos hacer en familia y disfrutar al máximo. Oigan, y pues, ¿qué creen? Pues les tengo por ahí un dato curioso. Porque ¿saben cuál es la película más escuchada? Con más de 619, no la película, la canción de la película más escuchada, con más de 619 millones de reproducciones. No lo van a creer, yo no lo podía creer, pensé que era Libre Soy de Frozen, pero no, le gana No se habla de Bruno de la película de Encanto. Así es que, ¿qué les parece si vamos a cantar? No, no se habla. la de Bruno.

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¡Yeah! Por algo me encanta el rock, ¿saben por qué? Por las películas, por las series o las caricaturas o los animes, porque siempre usan esta música súper prendida y es una de las razones por las cuales me gusta mucho el rock. Bueno, hoy vamos a platicar de anime, por supuesto que sí, pero antes tengo saluditos. Por supuesto, gracias por toda su participación. De este lado me dicen, hola Lizzy, mi película favorita es Mulan, la amo, te escucho desde Ciudad de México. Todos los exarrebelditos de Karen Villa. Les mandamos un súper saludo a todos. Gracias por compartir. Y por acá, quiero participar por los boletos de La Josa. Y ya nos dicen, mi película animada favorita es Cars. Buena historia y bonito mensaje. Soy veloz, me encanta. Muy bien, pues ya estás participando por esos boletos. Y por acá me dicen, buenos días. Lizzy, te amo muchísimo, muchísimas gracias. La respuesta del exa acertijo es exactamente... exacta. Y bueno, por acá, saludos para Alison e Ismael. Les mando un abrazo con mucho, pero mucho cariño. Y dice Andy, amo esa canción 1111. Se la voy a dedicar a alguien muy especial que se llama Caleb. Yo ventaneándote aquí. Pero bueno, ahí está. Sí, es preciosa la canción de Sam Scholow. La verdad, me encanta. Y bueno, pues la está súper rompiendo. Más adelante tenemos chismecito con ella. Por supuesto, vamos a estar platicando en otro momentito. Pero ya está... impactado que estará en Lizzy Rocks en Exa. Oigan, pues bueno, ahora sí, platicando de este anime que se llama Doraemon, que muchos le dicen Doraemon, otros le dicen Doraemon, pero bueno, la mayoría Doraemon, el gato cósmico para quien se le complique, es una serie animada japonesa que cuenta la historia de un gatito robot azul que viene del futuro para ayudar a un niño llamado Nobita, quien muchas veces tiene problemas en la escuela, con sus amigos o en sus aventuras del día a día. Doraemon tiene un bolsillo mágico del que puede sacar inventos increíbles, como una puerta para viajar a otros lugares o una máquina del tiempo. Aunque algunas veces estos inventos terminan causando situaciones divertidas y bueno, pues seguramente te va a encantar, porque esta serie comenzó en 1969, o sea, ya hace un montón, son anual de años, y su versión más famosa de televisión inició en Japón en 1979. Hace un montón anual de años también. En México, Doraemon llegó con el nombre de El Gato Cósmico, por eso es que te suena por ahí. Y gracias a un doblaje realizado en los años 80 y una de sus primeras transmisiones registradas fue en el canal 5 en 1981. Después tuvo más emisiones y versiones. Y bueno, el punto es que hoy, en 2026, tú puedes disfrutar, por supuesto, de este anime increíble, El Gato Cósmico, como lo conocemos más en México, Doraemon. Y pues yo te recomiendo muchísimo que vayas, porque seguramente te vas a divertir. Las aventuras, las experiencias y las emociones, esas no cambian con el tiempo, son las mismas y te puedes sentir identificado. Así es que vamos a escuchar esto, el intro de Doraemon, El Gato Cósmico.

0: emocionada. No saben a quién tengo aquí, ¿se acuerdan? ¡Mini! Sí, pues José María Nieto está con nosotros.
1: Lizy, muchísimas gracias. Qué gusto poder estar aquí contigo hoy.
0: No, pues yo estoy muy contenta de verdad de tenerte, de tener la oportunidad de platicar contigo y que todo nuestro público, niños, niñas y todas las familias, pues ahora sí de que sepan un poquito más de lo que ya te conocen y de toda tu trayectoria.
1: Uy, qué emocionante.
0: Oye, tienes 16 años, pero tienes 10 años de carrera.
1: Sí, sí, sí, tengo 10 años.
0: Has hecho 3 series, 3 telenovelas, 6 programas unitarios, 3 obras de teatro, 2 películas y bueno, obviamente te conocemos por la serie de La Secu Nuevo Ingreso con tu personaje de Mini. ¿Sí?
1: Exactamente.
0: Oye, pues, muchísimas felicidades. Es impresionante la trayectoria que tienes. Platícame, ¿a qué edad? O sea, bueno, empezaste hace 10 años, pero si antes o fue como justo ese momento y encontraste la oportunidad, no sé, ¿soñaste con ser actor, con ser cantante, con ser artista?
1: Siempre lo he platicado desde chiquito, desde que estaba en la panza de mi mamá.
0: Ajá.
1: Cuando pasaba una canción de Michael Jackson, yo le empezaba a patear la panza. Entonces, a mí ya me encantaba todo eso de cantar, ser artista. Y ya a los 2 años más o menos yo hacía obras de teatro en mi casa, me paraba en las mesas o luego mis papás me hicieron un escenario porque ya sabían que me gustaba y yo daba obras de teatro a la gente que venía de visitas. Entonces ya desde ahí ya sabía para lo que iba de grande y pues a los 6 años entré a una audición para el CEA Infantil.
0: Wow, ¿y te quedaste? ¿Estudiaste en el CEA Infantil?
1: Estudié en el CEA Infantil por como 5 meses,
0: okay.
1: Después me llamaron a un proyecto, mi primer novela que fue Papá, Toda Madre,
0: okay.
1: Y de ahí no concluí el proyecto porque me llamaron a otra novela con el productor, que en paz descanse, Nicandro Díaz, sí. Y ya fue coestelar, fueron 6 meses, entonces wow. Ahí empecé.
0: Y después de ahí, otro proyecto, una película, obra de teatro. ¿En qué obras de teatro has estado?
1: He estado en 2 obras de teatro, Emilia y su Globo Rojo y... En 3 horas. Ah, sí, porque hubo una que fue en la pandemia, que fue una obra de teatro online. Jamás okay. Había visto eso.
0: ¡Wow! Increíble.
1: Sí, se llama Pambolera. Después otra que fue Emilia y su Globo Rojo.
0: Ajá.
1: Esa es icónica también. Y un cuento de Navidad con Ana Ramones. Eso lo hice hace como 3 años. Estuvo increíble también. Esa fue obra musical.
0: Cuéntame, sí. Por favor, ¿qué de todo lo que haces, qué es lo que más te gusta? Porque para las familias Lizzy Livers, ser actor de teatro, de cine y de tele es muy diferente. ¿Cuál de los 3 te gusta más?
1: Actor, teatro, cine o tele. Híjole. No.
0: ¿Te puse difícil?
1: No me hagas esto, Lizzy.
0: Pero definitivamente cada uno es particular.
1: Es que yo siempre he pensado eso, o sea, como que no puedes coger uno porque cada uno... Siento que es para etapas distintas de tu vida. O sea, el teatro es como para expresarte, para liberar así todo lo que sientes, pues, lo liberas porque son acciones muy grandes y así. El cine es más contenido, todo lo que haces es pequeñito, las reacciones no son nada exageradas. Y en las telenovelas sí puedes exagerar un poco más, o sea, es totalmente diferente cada cosa que haces, tiene su magia.
0: Y has estado también aprendiendo porque son técnicas.
1: Sí, exacto. Sí, diferentes técnicas para cada cosa.
0: Qué
1: totalmente.
0: Bonito, estás súper preparado y eso es básico para todo aquello que queramos lograr, siempre como prepararnos y vivir la experiencia. O sea, cada cosa que hacemos nos ejercita el músculo de la experiencia, ¿no?
1: Sí, definitivamente. Definitivamente.
0: Oye,
1: sí.
0: Y bueno, participas en teatro musical y ¿cómo nace la idea de decir quiero ya hacer mis sencillos? Porque cantas precioso y ay, además sí, de que cantas precioso, gracias. Es un sentimiento que transmites impresionante. ¿Cómo surge como ya la decisión de decir manos a la obra?
1: Me voy a juntar más contigo, Liz, para que me digas ¿cómo surge? Bueno, yo desde chiquito he cantado, como te comento, y ya a lo largo de mi trayectoria siempre habíamos tenido esa idea de sacar una canción. Y en la secu creo que decidimos que era el momento perfecto porque pues había mucho público y todo eso. Entonces, aparte, creo que llegó un momento de mi vida donde ya había mejorado mucho más que cuando estaba chico. Entonces dijimos, ¿es ahora o cuándo? ¿O es ahora o nunca?
0: O nunca.
1: Y sacamos el primer sencillo, que es Amante del Amor.
0: Y platícame, ¿por qué eliges estas canciones, Amante del Amor? ¿Cómo fue? La que cantas a dueto, que todavía no sale oficialmente, con Sammy. ¿Quién elige las canciones?
1: Yo las elijo. Bueno, obviamente en el caso de Sammy las escogimos los dos.
0: Okay.
1: Pero yo elijo las canciones junto con mi familia. Sobre todo es cómo me guste más, qué me gusta más cantar. Y obviamente que está más como adecuado para subirlo ahora. Pero definitivamente es por cómo siento yo la canción, qué tanto me transmite a mí la canción, cómo yo sé que la puedo interpretar, que luzca mi voz. Entonces, ya en base a eso, podemos escoger.
0: Son canciones preciosas que obviamente pues en otras generaciones fueron como super hits y siguen siendo, sí. La verdad es que llegaron para quedarse, claro. En un estilo muy distinto obviamente a todo lo que hoy escuchamos y que los chicos de tu edad escuchan, entonces por eso me parece como muy particular, pero también muy atinado, o sea, muy atinado, es de verdad, sí. Qué bonito, que sí. Y que nos regales estas interpretaciones tan lindas. En el tema del cine, cuéntanos, ¿cómo ha sido tu experiencia? ¿Cuáles son las películas donde has participado? ¿Cómo lo has sentido?
1: Uf, el cine es hermoso. He participado en dos películas. La primera se llamó Relatos Guadalupanos, que fue para... fue para cine latino.
0: Ok.
1: Esa no se transmitió aquí, fue en Estados Unidos.
0: Ok.
1: Y la segunda película se llamó Maestra se comió a mi amigo. Sí. Ahí fue el protagonista. Y creo que ha sido una de las mejores experiencias que he tenido en mi vida, definitivamente. O sea, fue algo... Es otro mundo, literal, te sumerges ya en el mundo de usar una sola cámara, las expresiones muy diferentes.
0: Naturales.
1: Muy naturales, otro tipo de planos, increíble.
0: Tus redes sociales, ¿cómo te podemos encontrar?
1: Bueno, me pueden encontrar en todas las redes sociales como José María Nieto G, así que...
0: José María Nieto G.
1: En
0: todas partes. Redes. Para que vayan a seguirlo, escúchenlo, vean sus videos también. Por ahí, si no han tenido la oportunidad de ver la SECU Nuevo Ingreso o alguno de los proyectos que mencionamos, véanlo porque está de verdad increíble. Yo de verdad deseo que te siga yendo súper, pero súper bien. Pero sobre todo que siempre conserves como esa luz tan bonita que tienes, esa energía, esa magia, esa actitud positiva. Platicábamos un poquito antes de la entrevista,
1: igualmente.
0: ¿No?
1: Sí,
0: de
1: igualmente.
0: La actitud positiva. Muchísimas gracias y bueno, ¿qué canción te gustaría que escucharan todos los Lizzy Livers, todas las familias que tienes en tus plataformas?
1: Lizzy Livers, por favor, tienen que escuchar Amante del Amor, están en todas las plataformas digitales, así que denle una oportunidad.
0: Y también en EXA FM, así es que vamos a escuchar Amante del Amor de José María Nieto. ¡Yay!

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0: Las vacaciones son un momento perfecto para descansar, divertirse y también para aprender cosas nuevas. No se trata de pasar todo el día haciendo nada, sino de encontrar como un equilibrio. Dormir bien, jugar, convivir con la familia y descubrir nuevos gustos. Por ahí podrías encontrar tu pasión. Puedes aprovechar para leer un libro que te interese, aprender una receta sencilla, practicar un deporte, dibujar, conocer un nuevo idioma, hacer experimentos, visitar lugares interesantes o aprender algo sobre la naturaleza. Lo más importante es disfrutar el tiempo libre y recordar que cada día de vacaciones puede ser una oportunidad para aprender algo diferente mientras te diviertes. Y no lo olvides, la luz que llevas dentro brilla en el presente. Las vacaciones de verano son lo mejor del mundo mundial. Son largas, largas, largas, casi como que nos ayudan a acostumbrarnos a una nueva vida. Por eso luego cuando regresamos a clases después de 2 meses nos cuesta tanto trabajo. Pero tú disfruta el hoy, disfruta el momento porque es importante. Tengo saludos. Buenos días, hermosa. ¿Me puedes mandar un saludo en la radio? Claro que sí, por favor. Y tienes un buen programa. Que Dios te bendiga siempre. Muchas gracias. De Chimalhuacán. Y me llamo Marco Antonio y te mando un abrazo. Gracias. Feliz sábado para ti. También para ti. Gracias por este mensajito que me mandaste a través de mis cuentas. Mis múltiples cuentas, ¿no? Mi cuenta de Instagram. Y por acá, Leticia Martínez también. También nos saluda con muchísimo cariño. Saludos para ti. Y Enrique Barrón también. Muchas gracias por compartir ese momento en el que convivimos y compartimos. Oigan, Liz y Libras, les tengo chismecín. Ya les dije, pero hoy en la noche estaré en Los Cabos, Baja California Sur para conducir el evento del Kids Night en MIFEL Tennis Open by Telcel Oppo. Estoy muy emocionada porque es un torneo de tenis internacional donde vendrán grandes estrellas del tenis profesional. Y bueno, pues el torneo oficialmente comienza el lunes, pero hoy, sábado 25, habrá un evento muy especial que se llama Kids Night, donde todos los niños y niñas podrán tener la oportunidad de bajar a la cancha del estadio y jugar y realizar actividades con sus jugadores profesionales favoritos, y yo voy a estar conduciendo. Va a ser algo así como una gran fiesta, porque va a ser así como un neon party, pero a la vez vamos a estar haciendo actividades de tenis, obviamente con los jugadores favoritos, y por supuesto va a estar presente Churritz y vamos a hacer dinámicas increíbles. Y bueno, hasta les adelanto chismecín, hasta el 6-7 vamos a estar bailando por ahí. Así es que va a estar buenísimo. La entrada es libre, así es que si tú andas de vacaciones en Los Cabos, vives en Los Cabos o nada más andas pasando por aquí o vives cerca, no sé, en La Paz, y puedes venirte para acá, bueno, pues vamos a estarla pasando súper, pero súper bien hoy en la noche a las 7. Así es que me encantará compartir y estar con todos ustedes. Vamos con los ganadores. Y bueno, para los boletos de La Josa este 6 de agosto en el Auditorio Nacional, ganador es Iván CS con terminación 7652. Muchísimas, pero muchísimas felicidades. Y bueno, hace un par de días les posteé una mini aventura de cuando me subí a la montaña rusa en Cataplum, este parque de diversiones increíble que está en Plaza Las Antenas. ¿Se imaginan un parque de diversiones hasta arriba de un centro comercial? Pues este es impresionante, yo la pasé increíble. Fui con el George, fui con Charlie Rocket. Y bueno, pues tenemos 2 pases dobles, cataportes, para que te puedas subir a más de 30 atracciones. Y bueno, pues los que participaron y ganaron son Luis Hernández y Verónica Martínez. Muchísimas felicidades, nos ponemos en contacto con ustedes vía la línea Lisiliber para que puedan saber todos los detalles. Y bueno, pues llegó el momento triste de despedirnos, pero te recuerdo que me puedes escuchar toda la semana a través del podcast de Lizzy Rocks en Exa, que lo encuentras en Spotify. No te olvides de dejar tus comentarios, de calificarlo y bueno, de contarme chismecitos si es que lo escuchas una y otra vez. Si te perdiste un pedacito del programa o el programa completo, pues siempre puedes ir ahí a buscarlo, recordar las mejores entrevistas de nuestros invitados y mucho más. Y no te olvides también de visitar mis redes sociales. Ya por ahí te estuve platicando que el próximo lanzamiento de Bully Promedio será este 8 de agosto en punto de las 9 de la mañana. O sea, al finalizar el programa nos vamos al lanzamiento. y es una canción que estoy segura va a motivar a muchos, y me han escrito muchísimo para decirme que se sienten muy identificados y que están muy felices de que yo haga una canción que hable acerca del bullying, y eso me tiene muy motivada. Muchísimas gracias a todos, pásale increíble, disfruta tus vacaciones, gracias por supuesto a mi equipo, a Tony, mi productor, a Elías, Oscar y Levi en los controles, a Monse en los teléfonos, Mariana, Steph, Frida, Oscar y Abraham en las redes sociales, Pato Navarro en el podcast y Eric Jiménez en la edición. Yo soy Lizzy Rocks y tú eres Milly Silver.
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8: Buenos días, ¿cómo están? Qué gusto saludarlos. Bienvenidos a este programa. Yo soy Jesse Cervantes y estamos en XFM 94.1 en la ciudad de Puebla. Es un placer transmitirles. Les mando un abrazo muy grande. Vamos a arrancar con lo mejor de este programa que hacemos con muchísimo cariño de lunes a viernes para la Ciudad de México y que tendrán ustedes un resumen de lo mejor en estos 120 minutos aquí en Puebla, en XFM 94.1. Arrancamos, si les parece, sin más, usen el hashtag Jesse en Exa para cualquier comentario y empezamos este programa.

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1: Aquí arrancamos y vamos con la frase. Fíjate bien, la única diferencia entre el éxito y el fracaso es la capacidad que tienes de actuar para un lado y para el otro. Vamos con Maroon 5, Sugar.

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0: un look, con un look totalmente veraniego, llegada de Italia, de una playa italiana, con una bebida refrescante en la mano, una copa en la mano. Katy Calderón de la Barca está con nosotros. ¿Cómo estás, Katy?
1: Muy bien, pues con este escenario.
0: Qué elegante, qué bárbara, ¿eh? Muy veraniego el look. ¿Ah, sí? Sí. Suerte. No, está bien fácil, ¿eh?
1: Sí,
0: ya. Ahora está mucho más sencillo el trámite, pero de todos modos, mucha suerte, que puede ser un quilombo. Oye, Katy, cuéntame algo. Tenemos hoy el tema, que es bien importante, y que desde que me lo propusieron dije, ay, caray. Hoy vivimos en una época de sobreinformación. O sea, estamos o vivimos sobreinformados. De hecho, desde que abrimos los ojos ya recibimos una descarga de notas de todo tipo. Es muy complicado después verificar las fuentes, no todos las verifican, y andamos, una mentira la hacemos, la magnificamos de una forma brutal, y eso nos ha llevado a caer luego en una etapa de soledad también importante. Y luego de la soledad, pues nos hemos pegado a adicciones también importantes, que adicción no solo es el alcohol,
1: no.
0: No solo es la droga, hay muchísimas adicciones, y muchas veces no nos damos cuenta que ya estamos pues en la red de la adicción, ya somos adictos. Insisto, no todo tiene que ver con el alcohol o la droga, ¿no?
1: Sí.
0: Hay muchas adicciones. Y luego dijimos, hijo, ¿cómo? O un hijo, un primo, un pariente, un hermano, o tú mismo, ¿no? ¿Cómo no me di cuenta? ¿Cómo fui a caer? ¿Cómo me pasó a mí? ¿Cómo no lo detecté? Entonces el tema es muy bueno, Katy, porque son los cuatro rasgos de carácter que están presentes en una adicción. Y que es bien importante lo que vas a decir, porque los debemos de tener siempre en mente, Katy.
1: Absolutamente, Jessy, porque como dices, a veces solo vemos la sustancia, a veces solo vemos ese elemento, y la gran mayoría de las ocasiones siempre pensamos adicción, búsqueda de placer. Y hoy quiero que nos centremos en algo mucho más profundo. La búsqueda de placer es la máscara, esa es la fachada. Y por eso quiero hablar de estos cuatro rasgos, porque cuando realmente el tema de las adicciones se da en un sistema familiar, porque uno es quien porta el síntoma de la adicción, pero de lo que nos habla es de un sistema que necesita cambiar algo, que no le está funcionando algo. Y estos cuatro rasgos que se ven en el carácter, generalmente a veces decimos carácter es lo que vas aprendiendo, temperamento es con lo que naces. Y aquí yo lo que les quiero decir...
0: A ver, carácter es con lo que vas...
1: Con lo que vas aprendiendo a lo largo, digamos, naces y entonces empiezas a desarrollar tus rasgos del carácter.
0: Ajá.
1: Pero tú naces con un temperamento.
0: Ok.
1: Entonces, por ejemplo, puedes nacer con un temperamento, si tú vienes de una madre que vivió en adicciones, de alguien que ya tiene esta propensión a las adicciones, puede que desde bebé traigas ciertos, ya, o sea, como características en tu temperamento.
0: Claro.
1: Y entonces decimos, es que este chiquito nunca está tranquilo, lloró todo el tiempo, no estaba quieto. Entonces, ahí viene el temperamento que lo ves en un bebé que acaba de nacer. Y después los rasgos del carácter aparecen. Ahora, aquí es donde les voy a mencionar estas cuatro características, que el primero tiene que ver con la mentira y la manipulación. O sea, este rasgo que dices, es que ¿por qué son mentirosos? Es que me mintió y me engañó y entonces me manipuló y caí otra vez en su juego. Y entonces, y como adicto muchas veces, dices, es que yo soy manipulador, es que soy muy mentiroso, porque afortunadamente en el programa, cuando estás trabajándolo, te ayudan a reconocer cuáles son las cosas que tienes que trabajar. Entonces, si tú te vas más profundo, Jessy, a entender que la adicción, el trasfondo, lo que está buscando es que dejes de sentir dolor. Lo mencionaste tú, la soledad. O sea, este miedo a la soledad, el miedo es otro de los rasgos.
0: O sea, ¿es como una fuga, un escape?
1: Absolutamente. Imagínate que tú tienes un dolor, porque el miedo a la soledad es cuando eres niño. Ese miedo que dices, es que necesito correr al cuarto de mis papás, porque tengo miedo. Auténticamente mi mente cree que me va a salir un monstruo. Y tú al niño no le puedes decir, es que no hay ningún monstruo. Es que no. O sea, el miedo en su biología es auténtico. Cuando tú tienes una adicción, el miedo al abandono, al rechazo, a no ser suficiente, el miedo a sentirte solo, a que nadie te quiera, es así de auténtico. O sea, tu cuerpo, tu biología, ahí se siente. Entonces, imagínate que tú vives con la intensidad de un niño pequeño el miedo y la ansiedad en tu cuerpo adulto. Entonces, tu potencia del adulto, pero en la sensibilidad de un niño. Entonces, ese miedo que no te puedes arrancar del cuerpo, a no la voy a hacer en la vida, no soy suficiente, no me quieren suficientemente, suficiente mis papás, no le voy a dar el ancho a mi mamá. O sea, este tipo de pensamientos hacen que tu corazón realmente tiemble de miedo, esté en ansiedad. Y entonces, ¿qué es lo que sucede? La adicción, o sea, esa apuesta, ese tema con el sexo, esta parte de la sustancia, el alcohol, la adicción a las relaciones destructivas, o sea, puede haber, como lo dijiste, Jessy, muchas, claro. Pero lo que realmente estás buscando es quiero aliviar el dolor. Entonces, claro, miento porque es mi camino para llegar a esa búsqueda de alivio de este sufrimiento que tengo. Por otro lado, está el miedo que les decía. Entonces, ¿Cómo puedo mitigar este miedo? Pues la única manera es con esta sustancia, con esta conducta, con esto que me alivia. Y entonces nos estamos dando cuenta que realmente el asunto aquí es cómo alivio el sufrimiento. Por otro lado, está el resentimiento. O sea, cuando yo viví un abuso, cuando yo viví descuido de mis padres porque no tuvieron la capacidad de verme, de mirarme, de reconocerme, de respetarme, de cuidarme y de darme amor, entonces yo me estoy enojado, estoy dolido, o con esa persona a lo mejor que abusó, que me maltrató, y entonces ese resentimiento me vuelve esclavo. Un esclavo de un dolor que no puedes sacarte del cuerpo.
0: Qué entonces, duro, ¿no?
1: Imagínate, ¿qué buscas? Salir de ahí. Y esta sustancia, esta conducta, esto que hago, me lo quita. Absolutamente quiero seguir haciendo eso, porque de otra manera el dolor es insoportable. Lo que sufro
0: y no es dolor físico.
1: Es físico. Cuando tú ves el miedo de un adulto, cuando tú estás, por ejemplo, cuando trabajamos en recuperación de una adicción y viene la persona diciéndote es tan insuficiente o este sentimiento que tengo, y ves todos sus rasgos son de absoluto dolor, ansiedad, o sea, y su cuerpo, biológicamente hablando, está sintiendo, porque además el centro de ese dolor está exactamente en el lugar donde ellos están sufriendo. Entonces su cuerpo te hace saber, o sea, la persona, que está ese dolor, esa incomodidad y ese sentimiento tremendamente desagradable, Jessy. Entonces es real para ellos.
0: Oye, a mí lo que me pasó cuando, que yo no sabía que justo lo que estás hablando, yo asumí que cuando venía una pérdida había dolor emocional y que ese dolor emocional era muy fuerte y todo el rollo, ¿no? Y cuando muere mi mamá, ese dolor emocional se hizo físico.
1: Era físico.
0: O sea, me dolía tremendo el pecho, así, era un dolor, o sea, no había manera, o sea, se transformó.
1: Sí.
0: Y era algo que yo sabía que con una aspirina o un Tylenol no se quitaba, no. O sea, que fuera lo que fuera, iba a estar ahí.
1: Exactamente, y eso que acabas de decir, fíjate, hay estudios que nos dicen que cuando hay una pérdida, estás mucho más propenso a caer en una adicción, porque el dolor que nos acabas de describir es tan fuerte que generalmente cuando tú haces la historia de cuándo comenzó la adicción, muchas veces ahí te dicen, ¿sabes qué? Murió mi abuelita, que era el pilar de mi vida. Murió mi mamá, que era... perdí a mi mejor amigo. Perdí a mi escuela, a mi maestra, a mi grupo de contención. Y entonces, en ese momento, el dolor se hace físico. ¿Y qué es lo que buscas? Que alguien o que algo te quite ese dolor. Entonces, el tema tiene que ver justo con cómo me arranco y me quito este dolor. Es una fachada la adicción. Y por eso decimos, ay, es que todo la búsqueda de placer... No es la búsqueda de placer. Es que ese placer, ese es el conducto por el cual yo alivio mi dolor. Entonces, ese resentimiento del que les hablaba es el tercer rasgo, digamos, que no te puedes desenganchar de ese dolor, porque justamente, o sea, es tan significativo que si tú dices, lo olvido, es como si no pasó. Y por eso hay que hacer un trabajo terapéutico ahí, porque una cosa es que entiendas que el perdón es darle alivio a tu cuerpo, que el poder soltar eso que tanto duele es darle alivio a tu cuerpo, pero tienes que hacer un trabajo con tu mente, con tu cuerpo, con tus emociones, y trabajar con ciertas conductas que le pegan, digamos, a tu fisiología, para que te pueda ayudar a darte la contraparte que hacía la sustancia, la conducta o eso a lo que eras adicto. Y por otro lado, La soberbia. La soberbia, este orgullo, este yo no pido ayuda de nadie, yo estoy perfecto como estoy, yo no tengo ningún problema, a mí que me dejen en paz, si no les gusta cómo soy. Estas actitudes soberbias, Jessy, son características de una persona que está en adicciones. Cuando tú le dices, oye, tienes un problema, mira lo que te está pasando. No. A ver, eso es para débiles. Yo puedo, mira, trabajo, me va muy bien, soy exitoso. Y entonces no se dan cuenta que la soberbia, y esto es algo que vale la pena siempre revisar, la soberbia es una máscara. La soberbia es una fachada de espacios en donde sentimos insuficiencia, en donde nos sentimos humillados y avergonzados de no alcanzar.
0: ¿Todos llegamos a ser soberbios en algún momento?
1: Podemos, sí, todos tener actitudes soberbias, y cuando tú la revisas, cuando me porté medio soberbio con tal, y te das cuenta, a ver, ¿qué pasó? Una parte de ti, y por eso trabajarlo de esta forma es muy bueno, Jessy, porque si tú ves una parte soberbia, la parte que ve tu lado soberbio no es soberbia. Con la parte que observas tu lado soberbio, es una parte que se desidentifica de la soberbia. Y entonces puedes observar con curiosidad y decir, me porté con soberbia. Cuando ya te desidentificas de esa parte, ahí puedes ubicar qué protegía la soberbia. Y casi siempre, en los primeros minutos te vas a dar cuenta, si lo haces con curiosidad, que una parte de ti se sintió lastimada, que una parte de ti no se sintió suficiente, sintió que no estaba a la altura, pensó que no iba a alcanzar las expectativas, y entonces actuó con soberbia para que no te doliera.
0: Sí, gracias a ti. Oye, quedan pendientes cualquier cantidad. Tus redes para que te
1: Por
0: contacten.
1: Por supuesto que sí. Les dejo mis redes. Es Katy C. de la Barca. En todas las plataformas, C-A-T-H-Y, Katy C. de la Barca, me pueden encontrar. Y voy a hacer un poquito más de información con el tema de adicciones, porque sé que ese, pues, a todos nos mueve un poquito el tapete. Así que hasta el próximo jueves, y pues ahí les dejo toda mi información.
0: Ya está, Katy. Gracias. Vamos a continuar.
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0: Hoy aquí en la cabina de Jesse Cervantes, Cenexa, Darius.
2: Me da muchísimo gusto tener a un personaje sasazo de la música en México, que siempre que veo en un podcast, lo he visto en cualquier cantidad de podcasts, y siempre que lo veo en un podcast digo, chingado, ¿por qué no le pregunté yo eso? ¿O por qué no lo he tenido yo? ¿O por qué no he tenido la oportunidad de platicar con él? Y ya está aquí, me da mucho gusto, Darius. Un aplauso. Somos tres, pero aplaudimos con muchísimo cariño. ¿Cómo estás, Darius?
3: Todo bien, carnal.
2: Qué bueno. Qué gusto verte. De verdad te he visto en muchísimos podcasts. Y madre, creo que ha sido una muy buena forma de que llegues a la gente que luego no está acostumbrada a verte.
3: Sí, carnal, no, sí, es muy buena promoción los podcasts, más sí.
2: Oye, si tuvieras que platicarle al público que me sigue, que no conociera tu historia, ¿quién podríamos decir que es Darius? ¿Quién es Darius?
3: Pues un rapero de Monterrey, ¿no? Que pues que ahí la va pegando. Ay, ahí la va pegando. No, pues que la pegué de morro y pues todavía le sigo echando de
2: chingada. ¿A qué edad la pegaste?
3: Pues ya hacía, sí, o sea, pues ya chidote a los 17.
2: A los 17, cártel, ya bien, o sea, que dijeras ya.
3: Sí, o sea, empecé desde morro con mis canales a los 9 y así, y o sea, ya, bueno, ya te sabes la historia, ¿no? O sea,
2: no, dale, platícale.
3: Es que pues ya, o sea, es lo que cuento, ¿verdad? O sea, de así unos años, y luego ya a los 17, de los 9 a los 17 con dos, tres grupitos, ajá, y a los 17 ya con cártel, pues ya.
2: ¿Cómo llegas a cártel?
3: Pues ya desde antes teníamos el Babo y yo un grupo que se llamaba La Real Academia de la Rima, que eran como que 3-4 grupos de ahí de Monterrey y pues 2-3 de los raperos.
2: El nombre es maravilloso, ¿eh? La Real Academia
3: de la Rima. Sí, ya lo saqué, La Real Academia de la Rima, está chido.
2: Está buenísimo. Entonces a los 17 ya te pegas a cártel, al cártel.
3: Simón, ya andaba con este vato como desde los 15, así, o sea, y ya cuando él hace el disco, pues ya me hablaba, pues ¿qué onda? Pues ocupo un apoyador en vivo y pues a darle.
2: ¿Qué es un apoyador?
3: Pues como con el Tiro Loco conmigo, ¿no? Que es el que canta conmigo en los conciertos. Ajá. Y pues me apoya en los coros y en los...
2: O sea, estás atrás del...
3: No, pues allá está conmigo, habla y con las rimas ahí para que no se me vaya el aire y así. Okay. Así. Entonces este rato me dijo eso, entonces yo me fui a apoyar con él unas tocadas. Y pues ya una vez estábamos ahí con Mauricio Garza, que sigue siendo mi productor.
2: Ajá. Estabas contando que te pegaste con Babo.
3: Ah, sí, bueno, sí, bueno, que estábamos ahí ya y...
2: Con Mauricio Garza.
3: Hicieron la rola para el tributo a José Alfredo Jiménez. Ajá. Un Mundo Raro, creo que se llama el tributo. Te hablo por allá del 2002. Ajá. Y hicieron la rola de ella y el Babo me metieron ahí en un verso, ¿eh? Ajá. Y ya metí un verso, esa fue la primera rola que hice yo con Cártel de Santa.
2: Ok.
3: La de ella, del tributo a José Alfredo Jiménez. Y pues el disco ganó disco de oro y nos llevaron así por Guadalajara, México, Monterrey, con el hijo de José Alfredo, ¿verdad? Las sí, tocadas sí, sí, ahí sí. Dos, tres artistas. Y a la fiesta, ¿verdad? Del disco. Y ya después salió la serie de Fear Factor. Uh-huh. Entonces también estos vatos hicieron el tema principal para la serie y también me metí un verso ahí, me metieron ahí el Mao y el Babo. Y pues ya con esa fue que... Para el segundo disco ya me firmaron los de Sony. Era BMG en ese entonces. Uh-huh. Y ya, pues estaba morrido, tenía 17.
2: Oye, dime una cosa. Este tema de que tan morro te llegue el éxito, te llegue la oportunidad, empieces a sobresalir sobre la escena del rap que anda por ahí todavía intentándolo. ¿Qué tan fácil o difícil fue para Darius?
3: Pues es que no fue así como... O sea, pues ha pasado un chingo de cosas, ¿verdad? O sea, pues ya desde los 17 años a los 41, viejo, o sea, ya...
2: ¿sí una vida?
3: Rico? 24 años, ¿no? Si no me equivoco.
2: Sí, 24.
3: O ya han pasado un chingo de altas y bajas, buenas y malas y así, pero afortunadamente más buenas que malas, ¿verdad? Y, o sea, como que era, pues uno... Pues de morro, pues la pegué, pues no había mucho, no había ni siquiera movimiento del rap, ¿verdad? O sea, no había como mucho de dónde elegir ni nada, y pues afortunadamente nosotros hicimos, pues sacamos algo desde morrillos y pues pegó. le seguimos echando ganas, luego ya yo me separo del cártel y pues empiezo mi proyecto de solista un año después. Y pues ahí sí fue como ahí el...
2: ¿Fue difícil?
3: Se ahí fue, lo, sí, fue como
2: y,
3: que...
2: ¿Y lanzarte solista?
3: Sí, porque pues iba a las tocadas, había 100 personas, viejo. O sea, de estar acostumbrados a tocar de, no sé, o sea, pues para no exagerarle, 3,000 personas, ponle, a 2,000, 3,000 personas con cártel. Para no exagerarle, porque íbamos a una feria de 15,000 personas, ¿verdad? O sea, y pues ir, y pues no tenía canciones, o sea, no tenía canciones. O sea, saqué una canción ahí un año después y luego, pues saqué el disco y sencillo. Y pero pues lo chido también fue ver cómo ya cada tocada, cada sencillo, cada video, ¿sí me explico? O sea, que sí. Pues está creciendo todo el rollo y pues la raza le siguió gustando el cotorreo, o sea. Pues uno siempre se la paga chido, la neta, con las personas que haya, pero sí yo sentía como que, pues como que había perdido ya, o sea, algo que había hecho durante años, ¿verdad? O sea, de que 10 años perdido, o sea, yo sentía eso, ¿verdad? Pero ahora me doy cuenta que no, pues así es la vida, ¿verdad?
2: Oye, ¿y cómo sientes el movimiento del rap actual?
3: Pues... creo que está en su mejor momento, o sea, creo que ahorita, o sea, el rap mexicano, así como
2: sí,
3: está
2: el rap mexicano,
3: pues
2: sí.
3: Se está escuchando en muchas partes del mundo, hay mucha polémica también, o sea, está pues lo de las tiraderas y todo ese rollo, digo que es parte de, también.
2: A ver, las tiraderas son parte de la cultura del rap.
3: Sí, sí, sí.
2: O sea, no son de ahorita.
3: Sí,
2: ¿no?
3: O sea, tendría que explotar, digo, yo tengo también de morrillo así con vatos que rapeaban y que nos peleamos y nos hacíamos tiraderas y todo, ¿sí lo explico?
2: Sí.
3: Pero pues ya algún día tenía que explotar aquí también ya.
2: Y además creo que las tiraderas le dan mucha vida al rap.
3: Sí, pues sí, o sea, pues yo siento que el año pasado sí se mantuvo el rap ahí, pues por todo ese rollo de las tiradas. Y ahorita afortunadamente ya todos están sacando sus discos, ya está todo más tranquilo el rollo, o sea, como quiera ahí nos seguimos tirando, ¿verdad? Pero...
2: no, pues es la vida y es mucho de la cultura del rap.
3: Sí, sí.
2: Oye, cuéntame, este tema del rap y del estar pero... encima de un escenario, porque siempre se imagina uno a una estrella de rap y es inevitable no verlo en una tarima, en un escenario cada 8 días, porque creo que mucho de lo que pasa en el movimiento de rap tiene que pasar en una fiesta, en un concierto, arriba de la tarima.
3: Sí, pues es lo más chido, los shows en vivo, eso es lo que eso también... Eso es. Ahorita nos trae emocionados, es lo que venía hablando con el Tiro Loco, de que pues vamos a empezar ya a hacer los ensayos con la banda en vivo, o sea, con instrumentos en vivo, ya tenemos varias rolas que traen así, guitarras y más instrumentos, y pues estamos chido porque pues cambia todo el show y es como, ah, entonces, o sea, es como otra...
2: Otra dimensión, ¿no?
3: Sí, otra hora diferente, ya, vámonos, o sea, vamos a ensayar y ensayar y con las bailarinas y pues a darle para cambiar, o sea, ya no podemos seguir dando el mismo show y todo, pero sí, a mí me gusta mucho, o sea, a mí me gusta mucho tanto estar en el estudio como estar en el concierto. O sea, cuando estoy grabando y cuando acabo una rola me siento igual que cuando me subo a cantar en las tarimas de cuentos. Te digo, vaya a 100 personas o vaya a 10,000 o vaya a las que sea.
2: ¿Cuántas canciones de rap has escrito?
3: ¿Qué han salido? Yo creo que unas, no sé, unas 200, 300, ¿no? O sea, que hayan salido.
2: Ajá. ¿Y que estén en el cajón?
3: Pues más, yo creo, otras 300, yo creo.
2: O sea, seguramente debes tener 500, 600 canciones hechas.
3: Sí, tengo muchas líricas, bueno, ahí te lo traigo, se lo traigo acá, pero en mi celda se cuenta que tengo una, o sea, hace no sé cuántos años en la nube ahí, o sea... Pero son un chingo de rimas, un chingo de rimas.
2: ¿Cómo te inspiras o con qué te inspiras? O
3: de repente así, o sea, ahorita ya, antes sí me ponía mucho a escribir de, bueno, tengo que escribir. Pero ahorita ya como que de repente se me ocurre una idea así en el día, o alguna rima o algo, y me la cura, digo, y ya se me queda. Y ya al momento que me pongo a escribir me voy sobre esa idea, o sea, y ya. Y también me estaba aventando ahora en el nuevo disco. Me aventé como unas 5 o 6 rolas, en freestyle acá de seguido, ¿verdad? Sino que nomás saqué el micro y ya no escribí, se me ocurrió algo y lo grababa. Y ya lo íbamos pegando y acomodando y lo ya regrababa arriba de todo eso.
2: Oye, dime una cosa, el es inevitable porque desde el rap, desde las raíces, tiene mucho que ver con el barrio, tiene mucho que ver con lo que se vive, con lo que se crece, con la familia... y es parte de la esencia que no puede perder el rap, ¿no?
3: Exacto.
2: Creo.
3: Pues sí, es lo que yo también así lo veía yo de morrillo, como que todo era el barrio así, pero luego ya me di cuenta que en Estados Unidos pues ya hay raperos de distintas clases sociales, que hablan de distintos temas. Siempre los ha habido, ¿verdad?
2: Claro.
3: Siempre, pero igual yo, por ejemplo, antes no entendía lo que decían. Ajá. Ahorita ya más o menos entiendo y si no, pues ahí la traduzco, ¿sabes? Y sí, veo claro. Lo que dicen. Y siento que aquí en México también, o sea, siento que ya también no necesariamente tiene que ser uno barrio para, pues, para ser rapero, ¿verdad? Simplemente, o sea, cantan lo que viven y son reales y ya con eso basta, o sea, yo creo.
2: O sea, la autenticidad sí tiene que ver, ¿no? Eso sí tiene que ver.
3: Exacto.
2: este tema de cómo llegaron las plataformas digitales, porque también te tocó empezar sin ¿qué había? ¿MySpace estaba en...?
3: Nosotros éramos el número uno en MySpace. ¿Te escuchas en las canciones? Sí. ¿Te acuerdas que puedes mover las canciones?
2: Claro.
3: Éramos el número uno. Ahí aprendimos nosotros a mover las redes y todo, o sea... Nosotros éramos chingones ahí en ese rollo todavía, o sea, y luego, pero ya lo fue superando, o sea, me fue a mí, pero o sea, en lo personal, ya me fue superando y también, no sé, como que ya no me gustaba mucho. Bueno, en el MySpace no era, ahí empezaban las transmisiones en vivo, ¿no te acuerdas?
2: Sí,
3: en el MySpace, ya el último de MySpace, ¿verdad? Ya después de que empezaron las transmisiones duró como un año o dos y ya cambió, ¿verdad? Estaba chido ese, no me acordaba.
2: ¿Cómo no? MySpace era una locura y luego estaba el High Five, ¿te acuerdas que era más fresón, menos musical?
3: Me acuerdo ya desde el... Ay, ¿cómo se llamaba el... El que decía... ¿No te acuerdas? ICQ.
2: Ya hay cientos de miles de canciones los viernes. Hay que estar en las redes sociales, que el Instagram...
3: Ah, está chido. Pero eso es lo que uno siempre buscó de morro, ¿eh? Sí. O sea, que no había... Pues no había rap en México, ¿eh? O sea, no habían... O sea, tenías que ir a buscar un cassette pirata allá en la pulga, ¿verdad? Para encontrar un grupo y conocer a alguien ahí que tuviera otro y se lo cambiaba así. Y ahorita pues está con madre eso. O sea, yo creo que eso es lo que le está ayudando mucho también que hacer al rap y todo ese rollo.
2: ¿Y a ti cuál es tu relación con el algoritmo, con las redes sociales, con el Spotify, con todos esos?
3: ¿Pero en qué aspecto?
2: En que te gusta estar, la promoción que hay que hacer, la atención que hay que darle a las redes, que al TikTok.
3: Pues estoy viendo, o sea, la neta no estoy activo. O sea, haz de cuenta, siempre estoy en las redes, pero no porque yo suba cosas, sino por pendejadas ahí que digo y hago.
2: Sí, te he visto.
3: ¿Me explico? Y sí, sí, o sea, subo algo, publico algo y si tiene muy buena respuesta. O cuando si hago uno en vivo, que ya tengo mucho que no hago, también tengo muy buena respuesta y todo, pero casi no. Necesito aplicarme más con eso, o sea, ahorita que ya ando más tranqui y así.
2: Oye, que si regresarías alguna vez al Cártel de Santa.
3: ¿Que si regresaría?
2: Así dice.
3: Pues no creo, no creo que sea eso.
2: Así, como dice Juan Gabriel, pero qué necesidad, ¿para qué
3: también? Pero qué necesidad.
2: ¿No?
3: Sí, nada, no, ¿para qué?
2: No, y aparte, pues, estás de maravilla con gira y todo, ¿no?
3: Sí, está todo chido. Yo creo que ellos también están chidos.
2: Están chidos, o sea, cada quien.
3: Ellos van a sacarte en un disco. Uh-huh. Y, pues, con madre, ojalá te con madre. Y, pues, yo también traigo el disco y...
2: Cada quien con su cada cual, ¿no? Oye, mi querido Darius, muchas gracias. No, de chico, verdad, no, gracias por estar aquí. Un placer. Toda la suerte del mundo. Larga vida a la música de Darius, al rap de Darius.
3: Gracias, Carlos.
2: Y que todo salga de maravilla.
3: Chido, chido.
4: Vamos a un corte comercial. Estamos en XFM 94.1. Me llamo Jesse Cervantes. Voy a un corte, regreso.
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14: 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Estamos de regreso aquí en XFM 94.1. Vamos a continuar con este programa que es Lo Mejor de Jesse Cervantes. Buenos días.

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0: porque qué bonita presentación.
1: Qué bonito, ¿no? Más se merece, señora, ¿eh?
0: Oye, sí, sí me merezco más, la verdad, pero pues bueno, para lo que hay, para lo que hay. Bueno, pues, la verdad, estoy muy contenta de estar en este maravilloso espacio, aquí con toda mi perreada, porque la verdad es que yo perreo a todo el mundo, luego no se asusten si los andamos nombrando, ¿eh?
1: Oigan, la verdad es que tuvimos una experiencia maravillosa en Amigos Sin Derecho, este programa de la noche. Conocí a la señora, quedé embelesado con su belleza, su dinamismo, su creatividad, su manera de entender la vida, de comprender al hombre, a la familia, a la mujer, su manera de interpretar el sexo, de interpretar la relación humana, y dije que venga al programa.
0: Y volverlo poema, imagínate nada más, Jessy Cervantes, de lo que estamos hablando, o sea, una interpretación completamente
1: interpretación,
0: anormal. Interpretación totalmente anormal de la vida y sobre todo, bajarla a la poesía. Qué que bonito, le llaman. ¡Qué bonito, hombre!
1: Oiga, ¿le gusta trabajar temprano?
0: Me fascina. 8:20. Me fascina 8:20 de la mañana y yo me encuentro fresca como una lechuza, ¿verdad? Pero aquí, de pie como un árbol. Ahora sí que muerta por dentro, pero de pie como de can de cerveza fuera del súper. Oye, qué bonito el equipo aparte, mira nada más.
1: Qué bonito, ¿no? Elías, ¿lo conoces
0: chulo? Ay, hola Elías. ¿A qué hora sales al pan para pasar por la leche, verdad?
1: Elías, el señor René, mire qué bonito pelo relamido. Renécito,
0: pero cuánta goma. Te voy a traer limón, mijo, aunque te queden los pedacitos así, de...
1: Los gajitos, ¿no?
0: Los gajitos de limón.
1: La parte de la fémina del programa.
0: Ay, tan bonita, mira nada más, mi Jazz. Qué chula, qué hermosa.
1: No, es Jazz, es Joss.
0: Joss, perdón. Joss.
1: Y el rockero con quien lleva un amorío de hace tiempo.
0: El rockero, imagínate nada más, yo lo bauticé, yo lo confirmé, yo le ayudé a hacer su primera comunión y aquí está de cuerpo presente también, mira, de pie como un árbol, rockero, felicidades, te ves muy guapo, ¿eh?
1: Sí, oiga, ¿de dónde le sale a usted la poetisa? ¿De dónde viene la poesía? Mira, ¿de dónde encuentra usted esa fuente de inspiración?
0: Una mujer que ha venido estudiando desde hace mucho tiempo, ¿verdad? Yo de chiquita estudié en un instituto francés, ¿verdad?
1: Ah, no,
0: sí, claro, en el Instituto Francés Escobilla, uno que está ya por Calzada de Tlalpan, no sabes, maravilloso, las letras, las artes de las letras, luego en el Amado Nervo, una telesecundaria, en el Congalep también.
1: ¡Ay, en el Congalep!
0: ¡En el Congalep! Sí, yo soy egresada del Congalep, y bueno, pues una mujer que se quiso preparar a lo largo del tiempo, soy glamurosa, ¿verdad? Porque bueno, pues toda soy una blin blin, toda soy, ¿qué le puedo decir? Una pantalla rodante, caminante, andante, pero también soy una mujer de letras.
1: Eso, qué bonito.
0: Soy una mujer de letras y es por eso que hoy y siempre les voy a traer las mejores letras de la poetisa.
1: Qué bonito. Démele un aplauso a la señora. Ay,
0: oye, pero qué temprano te paras, mi querido rockero, ¿verdad? ¿Sí? Para tocar el tambor.
1: Sí, sí, me el tambor encanta. Que ya es parte de él.
0: Ay, sí, de veras, ¿eh? Ya te deberías de quitar la panza y te pones el tambor, te lo cargas para que te veas muy bonito.
1: ¿De qué es su poesía el día de hoy?
0: Bueno, pues mira, un evento que vamos a tener muy cataclístico.
1: Ajá.
0: Un evento muy maravilloso que es la Casa de los Famosos.
1: Cierto, ya viene.
0: Ya viene, ya se acerca, ya huele a la Casa de los Famosos. Me la estoy saboreando, creo que viene una sensacional temporada, varias comadres, varios hijos de la mañana que conocí en las artes amatorias, en el I Love You que le llaman.
1: Ándele.
0: Y que van a estar ahí encerrados muchos días y muchos meses, Jessy Cervantes.
1: Sí, que va a estar cañón,
0: nos deberíamos de dar un encerrón tú y yo.
1: No.
0: Por el amor de Dios.
1: Yo soy casado, ahorita no puedo.
0: Pues bueno, yo no soy celosa. Dame la oportunidad de mostrarte mis dotes, ¿no?
1: Eso sí.
0: Pero mira, si no tú con el productor, sí me voy a dar un encerrón.
1: Ah, ese sí. Se lo presto.
0: Sí, debe. Ay, por favor.
1: Se lo presto. Mira se la sonrisa,
0: que es
1: ¿eh? Está dientón.
0: Está dientón. pero bonito, mira. Tiene cachete perfilado. Y sí nos vamos a dar un encerrón como de ¿cuántos días, mi amor? Un día dice, uy, qué
1: nada,
0: poquitero.
1: Nada,
0: no, mi amor, para un día, pues mejor no.
1: No,
0: mejor pago mayate, ¿verdad? Aquí. Sí, no, imagínate nada más un día, mejor pago que ya.
1: Señora, no diga eso al aire.
0: Oiga, pues es que sí, Jessy Cervantes, se quieren cenar conmigo un día. Eso, mejor pago por evento.
1: No, señora, pero no diga eso.
0: Ay, ¿cómo de que no? Oye, y bueno, pues varios de los que salen ahí en la Casa de los Famosos que me gustaría tenerlos en mi cama, en mi aposento. en el lugar en donde duermo y donde también grito. El lugar en donde el techo es techo blanco y tiene un...
1: Y no me dejo.
0: Y tiene un espejo maravilloso. A mí me encantaría tener a varios de la Casa de los Famosos. Y se viene fuerte el elenco, ¿eh?
1: Sí, se viene fuerte, se viene bonita la casa.
0: El árabe, un árabe que va a estar ahí.
1: Y un árabe, hombre.
0: Que es el hombre más guapo, hecho más mano, bello.
1: El hombre, ¿no?
0: Pues sí. Más o menos, así que ay, tú digas.
1: ¿No está muy acá?
0: Ay, no, pues dije yo, a mí me gustan más los chacales, ¿no?
1: Ah, chacalón, claro.
0: Sí, claro, o sea, pero bueno, pues sí, el árabe sí, me lo ando cenando, ¿verdad? O sea, yo no le digo no a ninguno. Y y pues gente del espectáculo, gente de sobre todo,
1: ¿sabes? Ernesto La Guardia, Yair.
0: De la internet también.
1: Sí, mucha gente de internet.
0: Ese Pérez que se llama, sí, ¿verdad?
1: Ese es chacalón, ¿eh?
0: Ay, sí, lo veo. Chacalón, y aparte chacalón. De Mazatlán, Sinaloa, para que me invite unas opciones en mi concha, sí, ¿no?
1: Que no.
0: La canción, hombre, por el amor de Dios,
1: cosas,
0: que no se pueden decir esas cosas.
1: ¡No se puede!
0: ¡Rosa Concha, no se puede!
1: ¿Entiende, Rosa Concha?
0: ¡Ay, Dios santo! Pero sí va a haber mucho chacal. Va a haber mucha comadre. Yo creo que va a ser una temporada bien interesante.
1: Yo también creo. Yo también creo. Y esperamos que la gente se... Y su poesía es de eso.
0: Es justo de eso. Es justo el momento en el que vuelvo sublime. Un evento televisivo tan importante o cuán importante como la Casa de los Famosos.
1: Dígame, ¿qué quiere usted, musiquita para la poesía o se la avienta?
0: Yo digo que sí, si hay la oportunidad.
1: A ver, pon música, a ver si le gusta la música.
0: Algo así bonito como para decir poesía. S.A.D.C.B. de CRLB. Mire nada más. ¡Ay, me siento una libelurilla! Me siento yo una pajarilla voladora, de árbol en árbol, de flor en flor. Por cierto, hablando de mi flor, que ya va a estar bastante maltrecha, luego la vamos a dar aquí como un misuague. ¿Te acuerdas de Memorias de una Geisha? ¿Verdad? Así la vamos a ofrecer misuague a los radioescuchas que nos escuchan.
1: Entonces sí le gustó la...
0: Me encantó. Yo creo que es el violín perfecto, en el piano Richard Kleiderman y en la voz la poetisa.
1: Sí, señores.
0: La Rosa Concha, ¿verdad?
1: Arránquese usted, súbala la música un poquito.
0: Pero como dice, damas y caballeros, y dice... ¡Poetisa! Y las letras dicen lo siguiente. ¡Échale los watts, mi querido! Dice... Bienvenidos, Radio Escuchas, a una mañana muy mexa. Soy Rosa Concha, poetisa, y aquí estoy con Jessie en Exa. Hoy las gallinas no ponen, los gallos andan babosos. En una semana ya empieza la Casa de los Famosos, con mi Clitbo y mi La Guardia, llegando a los corazones. Ya me vi yo haciendo guardia pa' ver al Moy sin calzones. ¡Ay, esa casa bendita nos desvela en madrugada! Con Karina y Aldo Bandita, ¿quién será la más bufada? ¡Huela, huela, pajarillo! ¡Queme el trigo, cuán pensáis! Que no importa que Jair diga, es el pájaro que mamáis.
1: ¡No!

0: Ay, Jessy Cervantes.
1: Qué bonito, ¿eh?
0: Allí estuvieron mis letras, el talento para el que nací, aparte de hacer el I Love You, que es mi talento.
2: ¿Por qué suda tanto, señora?
0: Pues fíjate que ya estoy en una edad en la que la resequedad está entrando en mi vida. Y bueno, pues ya estoy con los bochornos,
1: ¿no
0: sabes?
1: Ah, el bochorno.
0: Ay, el bochorno, que no puede faltar, los calores, las calcamonancias. Luego, de veras, a veces me da hasta el baggy y me quiero desvanecer. Pero no, el día de hoy me encuentro fresca como una lechuga, azude y sude, como una perra.
1: Sí.
0: Como una perra, eso sí.
1: Sí, está sudando demasiado, señora. Sí, pero claro. Qué bonita poesía, ¿eh? Qué
0: Oiga,
1: bonito.
0: Muchísimas gracias. Pues aquí vine a compendir un poquito lo que viene siendo la casa de los famosos. Me faltaron algunos, pero pues es que no.
1: Sí, faltan son por revelar.
0: Demasiados.
1: Sí, son demasiados.
0: ¿Verdad? Entonces, pues, ¿y ya cuándo nos vas a revelar si tú o no? ¿Qué? ¿Vas a estar
1: yo estaría
0: en el
1: ahí
0: panel?
1: En el panel, algunos días. Estaría ahí.
0: ¡Ay, pues!
1: En el panel, sí. Ahí estaremos en ese panel, bendito. ¡En ese panel de oro!
0: ¡Qué bárbaro, Jessy Cervantes! Nos acabas de dar una
1: confirmación. Me acompaña un día, ¿no?
0: ¡Por favor!
1: Sería muy bueno que fuera la
0: me encantaría
1: la dama de México.
0: Y que luego me invitaran a las pregalas o a las posgalas.
1: Ah, eso sí, cuando venga
0: allá
1: yo.
0: Allá en el labio. ¡Ahora!
1: Cuando venga yo a la posgala y a la pregala, se viene conmigo.
0: ¡Ahora, pues! Bueno, no se diga más, señores. Ya estaré ahí de cuerpo presente. Y bueno, pues más. Con esta chichipanza que me salió, ya
1: qué
0: sabes.
1: Qué bonita, ¿eh?
0: Es que, ¿sabes qué? Me estaba tomando la linaza con agua, pero como que me germinó.
1: Gracias, señora.
0: Gracias, Jessy Cervantes. Gracias a todos los que escuchan Jessy en Etsa. Y aquí está su poetisa.
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1: Camila Fernández.
2: Originaria de Guadalajara, Jalisco, tras una sólida formación musical, debutó en 2014 junto a su padre Alejandro Fernández. En 2016, colaboró en el álbum We Love Disney Platino, presentándose en el mismo año en los premios Billboard de la música latina.
1: Cuenta con dos álbumes de estudio, destacando por su poderosa voz e interpretación de la música mexicana. Tuvo una exitosa participación en el programa Juego de Voces, viviendo un gran momento en su carrera.
2: Con un estilo fresco y personal, ha demostrado que ha construido una carrera propia dentro de la música.
1: Hoy aquí en la cabina de Jesse Cervantes, en Exa, Camila Fernández.
3: Camila, démele un aplauso a Camila Fernández, por favor, grande, que se escuche por todo el país.
4: ¡Otra la porra! ¡Más porra! ¡Buenos días!
3: Oye, ¿cómo estás? ¡Qué gusto verte!
4: Igualmente, como siempre.
3: Siempre con una sonrisa, siempre de buen humor. ¡Qué bonito!
4: Por supuesto, contigo siempre son sonrisas, Jessy.
3: Oye, cuéntame algo, ¿cómo va Camila Fernández? ¿Cómo te sientes?
4: Wow, la verdad es que muy bendecida, muy agradecida con el público, la verdad, porque por ellos estoy aquí, y no me esperaba una reacción tan bonita después de estos dos primeros sencillos que he lanzado. No me lo esperaba para nada y me encantó. Y estoy feliz ya estrenando este nuevo sencillo que se llama No Manches.
3: Oye, cuéntame algo, de la primera vez que viniste, ahorita, ¿cuánto ha pasado?
4: Bastante.
3: Échale unos qué.
4: No sé, muchísimo, como 8 años, ¿no?
3: 8 años, por ahí.
4: ¿Verdad?
3: Y ha sido, la verdad, hay dos cosas que yo te respeto mucho. Muy trabajadora.
4: Muchas gracias.
3: Y no se ha rajado la niña, ¿eh? Ahí está. Ahí,
4: jalisciense.
3: Y chambeando y
4: no me sé rajar.
3: Sí, qué bárbara, qué bonito.
4: Gracias, qué bonito.
3: Porque yo creo que hubiera sido, sé que en tu carrera ha habido, no se puede decir altibajos, pero de pronto te has tenido que ir adecuando. Claro. Pero ahí estás y echándole. Y me da mucho gusto, Camila.
4: Ay, muchas gracias, qué bello. Qué bueno que te gusta. Pues sí, la verdad es que tuve también mucho esa cultura del trabajo en mi casa, ¿no? Entonces, pues, ni modo.
3: Porque fíjate que una de las cosas que yo le reconozco mucho a tu papá, que siempre le he dicho a Alejandro, al potrillo, qué bárbaro, pueden decir lo que quiera, pero qué trabajador, qué ejemplo de hombre, de esfuerzo, de cultura del trabajo, de disciplina, del estar, del hacer, del llegar. Y eso es para reconocerse y para tomarse de ejemplo para todos, ¿eh?
4: Totalmente, totalmente.
3: Y qué bueno que lo sacó.
4: Claro,
3: ¿no?
4: Bendito.
3: Oye, ¿y cómo es el proceso de Camila para sacar un disco nuevo?
4: El proceso, bueno, ha sido muy diferente. Cada disco siento que tiene como su propia alma, la verdad. Este disco me sorprendió, llegó de mí por sorpresa, porque los pasados discos yo tuve que ver con las canciones, ¿no? Y este disco me dijeron como de, te vamos a amarrar las manitas tantito para que no escribas.
3: Ay,
4: nada.
3: Qué nervios.
4: Tú. Y sorpresa, sorpresa, te tenemos muchas canciones de muchos compositores muy buenos.
3: Ajá.
4: Que no me dijeron, la verdad, quién era al principio cada quien, ¿no? Y yo, pues, escuché muchas canciones, escuché como, creo que al principio eran como 100 y tantas.
3: Oye, cántanos una, ¿no?
4: Claro, por supuesto, ¿con cuál quieres empezar?
3: La que tú quieras, ¿No Manches?
4: La de No Manches o Suéltame.
3: La que tú digas.
4: No Manches, perfecto.
3: Venga.
4: Ya está.
3: Vámonos.

0: ¡Ajale! ¡Qué Pepsi! ¡Qué cosa, la niña! La gente con... Me da mucho gusto. ¡Cuánto cariño gran en redes,
1: público!
0: Oye, dice, excelente voz, qué bonitas canciones.
1: ¡Qué bonito!
0: Cantas, que dice, canta muy bonito y ella es muy bella.
1: ¡Ay, son bellas!
0: En sintonía contigo, con tu música. Que si ya está todo el disco fuera.
1: No. Gran dato. No está, va a estar en septiembre todo el disco fuera. Se llama igual como el disco, la gira, que se llama Una raya más al tigre.
0: Que no nos quiere decir por qué.
1: Me urge contarte por qué se llama así. Ahorita fuera de
0: cámaras. ¿Vas a regresar?
1: Fuera de cámaras te voy a decir.
0: Va, venga.
1: ¿Por qué? No te puedo dejar así. Y para tener ese pretexto de regresar.
0: De volver.
1: Sí. Claro,
0: ¿qué puedes regresar el día que tú quieras, eh?
1: Ay, me encanta.
0: Tú nomás hablas de vuelta ya, ya está.
1: Por supuesto.
0: Oye, entonces, ¿cuándo sale?
1: ¿Cuándo sale? Septiembre, como por ahí del 16.
0: De septiembre.
1: A mediados de septiembre.
0: Ahí está. Dice aquí, talentosa, sencilla, amorosa. Dice que cantes algo de tu abuelo.
1: De mi abuelo. Te dice, algo de mi abuelo.
0: Que cante
1: es que
0: algo de
1: como esto estuvo muy improvisado y me dijeron hace dos días que
0: no
1: viniera
0: pasa
1: aquí.
0: Nada, pero está bien, Camila. ¿Pero cuántas veces no has estado guitarreando ahí en tu cantón?
1: Eso sí.
0: Estamos así, familia.
2: Mujeres divinas puede ser.
1: Mujeres divinas.
0: ¿Letra?
1: A ver la letra.
0: Aquí está. No, aquí tenemos todo.
1: No quiero que me juzguen, pero pues ahorita traigo las otras dos canciones en mi cabeza. Ahora bien.
0: No, ¿cuál de igual? ¿Quién juzga? Aquí nadie juzga nada, hombre. Aquí.
1: Del mismísimo Martín Urieta.
0: Sí, señor. Aquí está. Mira, ¿quién es más grande la letra? Tú tienes buena vista.
1: No.
0: ¿No le crees por la letra?
1: Ahorita me voy a leer, yo ya le hice.
0: Ahí está, ya estás. Ahí está.
1: Ok.
0: Venga.
1: A ver cómo sale este.
0: ¿Acordes allá?
1: Él no, acorde. Con él no toco siempre.
0: Pues. No, pero está bien, es un maestro, y yo he estado muchas veces acá.
1: Sí, sí,
0: sí, claro. Sí.
1: Perfecto. Entonces, ¿cómo te llamas? Perdón.
2: Luis.
1: Un aplauso para Luis.
0: Estamos tranquilos, estamos chupando tranquilos, no pasa nada.
1: Todo esto está muy impro.
0: Pero qué bueno, pues así es como está bien, tranquilo, ¿no? Estamos aquí tranquilos.
1: Estamos aquí chupando gusto.
0: Sí.

0: No, pero muy bien, una versión
1: improvisada.
0: Pues ahí está. Camila, gracias por estar acá.
1: Gracias a ti, Billo.
0: De verdad, bienvenido. Bienvenida siempre.
1: Gracias.
0: De verdad, muchas gracias. Vamos a continuar con este programa. Gracias, Camila.
1: Venga. No se olviden.

0: Vamos a un corte comercial. Estamos en XFM 94.1. Me llamo Jesse Cervantes. Voy a un corte y regreso.
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11: Estamos de regreso aquí en XFM 94.1. Vamos a continuar con este programa que es Lo Mejor de Jesse Cervantes. Buenos días.

0: comer, pero también hay tecnología. Y para eso está el hombre que se alba de tú con los algoritmos, el hombre que es más hermoso que cualquier inteligencia artificial. Miquel Pontón, ¿cómo estás?
1: ¿Qué onda, Jesse? ¿Cómo estás? Bueno, pues fíjate que te voy a platicar que hace la semana pasada la parrilla, la estufa, pues, de mi casa ya llevaba años sin funcionar. Era una marca ahí que no voy a decir cuál es, pero me salió malísima. Y a partir de ahí subí un story en Instagram de decir, bueno, esta marca está malísima, me compré una nueva, ¿no? Ahí en estos marketplaces sin problema. Ahí vi algunas en Mercado Libre, vi algunas en Amazon. Me llegó al día siguiente a todo darle, la instalé. Pero, esa marca que salió malísima de esta parrilla, de esta estufa, cuando la subí en Instagram o la subí en Stories, pues mucha gente me dijo, sí, cierto, esa marca es malérrima, no sé qué, me decepcionó, en fin. Pero no vamos a hablar mal de la marca, más bien vamos a hablar de la tecnología y no tanto de la parrilla, sino que en la caja de esa parrilla o de esa estufa, pues que estaba bien bonita, la nueva, ¿no? Que es negra y tiene sus cuatro, sus qué, seis quemadores a todo dar, venían unos tornillitos dorados. Que dice, y en una bolsita transparente, y que trae una etiqueta, que bueno, lamentablemente no los traje ahorita, pero dije, si estos tornillitos, ¿para qué son? Y en realidad eran unas esprías para el gas natural, si es que tu casa tenía gas natural, o gas LP o licuado de petróleo, ¿no? Entonces, dije, pues ¿para qué serán estos tornillitos? Que en realidad, bueno, fueron esprías. ¿Y cómo lo supe? Con Google Gemini. Con Google Gemini Live, ¿qué quiere decir esto? Cuando tú descargas la aplicación de Google Gemini, ya sea en tu iPhone o en tu Android, que es gratuita, ¿no? Esa aplicación, además de estarle preguntando pues, cosas de texto, puedes generar imágenes, puedes generar video, es una inteligencia artificial súper robusta de Google. En fin, la cosa es que cuando tú presionas y tú abres la aplicación de Google Gemini, hay un iconito, hay un botón evidentemente virtual en la pantalla que es color azul con tres rayitas. Entonces, ahí es como cuando tú presionas ese botón es cuando tienes este lenguaje natural y conversacional con la inteligencia artificial. Es cuando tú puedes hablar con él. Es como ChatGPT, etcétera, ¿no? Si lo han usado. Entonces estás platicando con la inteligencia artificial y te va a contestar como una conversación. Pero, ¿qué sucede? Cuando presionamos ese botón y después hay otro botón que es como una camarita, el icono de una cámara. Te va a abrir la cámara, evidentemente, de video de tu teléfono y vas a poder identificar cosas, objetos y para qué sirven. Eso me sirvió justamente para saber que esos tornillitos dorados que estaban en esa bolsita de la estufa eran unas esprías para salidas de gas natural, que no tenía yo la menor idea y que aguantaban no sé cuántos bars de presión y bueno, me hizo toda la explicación. Entonces aquí tenemos algunos objetos en la mesa, por ejemplo unas llaves, un llavero, pues, pero en estas llaves hay una llave diferente que el Roqueo va a identificar perfectamente cuál es porque él lo sabe. Pero hay gente que dice, ¿y esa llave para qué sirve? O hay otra herramienta muy pequeñita que tenemos aquí que algunos conocerán muy bien, que es como para abrir las bandejas SIM de los teléfonos, pero habrá gente que no la sabe, ¿no? Entonces, lo que vamos a hacer ahora es abrir la aplicación de Google Gemini, poner la cámara de video y que Google Gemini nos ayude a identificar y para qué sirven las cosas que tengo aquí en las manos, ¿no? Google Gemini, ¿para qué sirve esta pieza que tengo aquí en mis manos?
2: Esa pequeña pieza que tienes en el llavero es una herramienta para expulsar la bandeja de la tarjeta SIM o micro SD de tu teléfono o de otros dispositivos. Es súper práctica para cuando necesitas cambiar de tarjeta.
1: Aquí lo impresionante fue que está en un conjunto de muchas llaves, ¿ok? Y identificó perfectamente el primer plano, que fue justamente esa llavecita o esa herramienta para sacar el SIM de los teléfonos, ¿no? La tarjeta SIM. Ahora voy a preguntarle para qué sirve esta otra llave que tengo aquí, que es más bien como una otra especie de herramienta, ¿no? Vamos a hacer. ¿Y esta llave que tengo aquí para qué sirve?
2: Esa llave que tienes en la mano es una llave de afinación para batería, comúnmente usada para ajustar la tensión de los parches y las partes del kit. ¿Tocas la batería o es parte de tu trabajo?
1: Ahí está. Entonces, inmediatamente identificó justamente esa herramienta para afinar los parches de batería, porque es parte de mi llavero, ¿no? Que ya no tocó hace mucho, ¿verdad? Pero pues la traigo ahí también para identificar mi llavero. Decir, el que tiene la llave de batería es mi llavero. Por ejemplo, tenemos aquí también otra herramienta que es una navaja, ¿no? Pero le voy a preguntar ahora a Google Gemini, ¿qué puedo hacer con ella, no? Y ahora, ¿qué tengo aquí en mis manos y qué puedo hacer con ella?
2: tienes en tus manos un Victorinox, probablemente el modelo Hunter Pro. Es una herramienta excelente para actividades al aire libre, ya que cuenta con una hoja de bloqueo muy resistente para cortes precisos, además de incorporar un sacacorchos para esos momentos de relajación. ¿Te gustaría conocer?
1: Aquí lo interesante es que estoy moviendo la herramienta, ¿no? No estoy tomando una foto, sino que está en diferentes planos, la estoy moviendo, la cámara se está moviendo, estoy girando el objeto con mi otra mano, etcétera, ¿no? Entonces, por ejemplo, aquí traemos, ya por último, tenemos otro ejemplo, que evidentemente aquí se ve que es un cargador, es una caja de un cargador de una marca reconocida, es Anker, etcétera. Pero, por ejemplo, antes de comprarlo, pues me gustaría saber cuánto cuesta, con qué es compatible. Es un poco más de información del producto, ¿no? Que este está en su empaque. Entonces vamos a ver. ¿De qué se trata este producto que tengo en las manos?
2: Se trata de un cargador Anker Nano de 45 watts, que destaca por su diseño ultra compacto y plegable. Lo más interesante es que tiene una pantalla inteligente que te muestra información en tiempo real sobre el estado de carga de tus dispositivos, como tu smartphone, y además incluye un modo de cuidado de la batería.
1: ¿De cuántos watts es?
2: Es un cargador de 45 watts.
1: Entonces, le puedes ir preguntando cosas de los objetos. Por ejemplo, te encuentras unas botellas de vino por ahí. Oye, ¿cuál está buena? ¿Qué precio tiene? Te encontraste una perdida. También me pasó. Me encontré algunas botellas ahí ya medio viejas en mi casa. Decir, bueno, pues estas nadie se las va a tomar. ¿Las puedo regalar? ¿Se verá bien si las regalo o no las regalo? Entonces, abrí el Google Gemini Live, ¿no? Prendí la cámara y le dije, oye, esta botella de vino, dime información, ¿no? ¿La puedo regalar o no? Y ya me dice que, pues, tiene cierto precio, que de tal uva, en fin, ¿no? Y a partir de ahí, pues ya sabes qué tan buena o qué tan malita es la botella, si es un buen regalo o no. Y por último, tenemos aquí, pues, otro objeto que ya sabemos nosotros perfectamente quién es, qué es, pero las personas que nos están escuchando no. ¿De qué se trata este objeto que tengo en las manos?
2: Ese objeto que tienes ahí, esa es una plancha para el cabello en un bonito color rosa. Sirve para alisar o rizar el pelo, dependiendo de cómo la uses. ¿Te sirve para crear diferentes peinados?
1: Entonces, aquí lo interesante es que hasta identificó el color, ¿no? Identificó, dijo, ah, es color rosa, etcétera. Entonces, justo eso me ayudó mucho ahora que conecté la parrilla o la estufa en mi casa, que vi esas espreas o esos tornillos, dije, ¿para qué son? Porque justo en esa parrilla no traía el manual. Entonces, tuve que buscarlo en Google, pero en realidad lo que hice fue cómo instalo esta parrilla. También me pasó con un, esto se llama glucómetro, me parece, que es un aparatito para medirte la sangre, el azúcar en la sangre. Dije, no viene manual, ¿cómo funciona? Nunca he utilizado uno. Y entonces le dije a Google Gemini, descargando la aplicación, obviamente irme a ese botón para abrir la cámara, decirle, oye, ¿cómo funciona? ¿Cómo me mido el azúcar en la sangre? Me dijo, muy fácil, agarra una tabletita, bueno, una tirita, pícate el dedo, pon la tirita dentro del aparato, pon una gotita de sangre y tan tan, ¿no? Dije, ok, perfecto. Entonces, esto nos está ayudando mucho justo a tener, pues, manuales y a preguntarle cosas a la inteligencia artificial que igual en una de esas te daría pena preguntarle a alguien más, ¿no? Entonces, bueno, pues ahí está. Descarguen la aplicación. La verdad es que a mí me ha parecido súper práctica. De cosas que no sabes o cosas que necesitas instalar o necesitas un manual y no sabes cómo hacerlo, pues con Google Gemini Live lo podrías hacer. Entonces, pues ahí está el consejo, Jesse. Muchas gracias y nos escuchamos el jueves con más información acerca de lo que mañana viene de Samsung, ¿eh? Se va a poner sabroso eso.
0: Gracias, Pontón. Vamos a continuar.
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12: 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Vamos a continuar con este programa que es Lo Mejor de Jesse Cervantes. Buenos días.
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14: Michelle Maciel.
15: Originario de Obregón, Sonora. A los 13 años, tuvo su primera guitarra y comenzó a componer, iniciando su carrera en el 2020.
14: En el 2024 fue nominado a los premios Lo Nuestro, premios Juventud y TikTok Awards en las categorías Canción del Año y Artista Revelación del Año.
15: Los éxitos CCC, Escorpión, El Tatú y No Sabía Cuánto, por mencionar algunas, han llevado su carrera a recorrer géneros desde el pop hasta el regional y los corridos tumbados.
14: Ha colaborado con artistas como Eden Muñoz, Grupo Marca Registrada, Adriel Favela, Yaritza y Su Esencia, Kevin Roldán y muchos más.
15: Es elogiado por su carisma y se ha consolidado de las nuevas figuras de la música mexicana.
14: Hola, aquí en la cabina de Jesse Cervantes, en Exa, Michelle Maciel.

0: estar aquí con nosotros Michelle Maciel en este programa. Un aplauso, por favor. Ay, ese es como un sonido lobo, ¿qué?
1: Más o menos.
0: Eso, ¿cómo has estado?
1: Muy bien, muy feliz. ¿Y tú qué me cuentas?
0: Nada, pues hace rato que no venías extrañando. O sea, ¿qué pasó? ¿Qué le hicimos? A ver, ¿qué le hicieron, móndrigos?
1: Me la andan haciendo.
0: Oye, ¿cómo estás?
1: Muy bien, muy feliz.
0: ¿Cómo va la música? ¿Cómo va el proceso de inspiración? ¿Cómo va todo?
1: No, todo al 100. O sea, ahorita estoy como quien dice, de mis mejores. A lo mejor no en mi carrera, pero personalmente sí, porque me eché a perder por un año, pero ya estamos de vuelta.
0: Oye, te voy a decir una cosa, que eso tiene mucho que ver, porque creo que el artista absorbe mucho de la persona. Entonces, cuando la persona está bien, el artista pues trae una buena cara, una buena vibra, ¿no?
1: Totalmente, ¿no? Sí, por eso me decidí tomar un añito, o sea, entre comillas, porque me puse a trabajar canciones y discos, descansar nunca, ¿no? Pero a lo mejor sí de la artisteada, ¿me entiendes? Sí del mundo de la artisteada.
0: Oye, cuéntame, esto del año sabático o del año de descanso, muchos dicen que luego termina siendo un año de reinvención, de reencontrarte.
1: De renacer.
0: ¿Tú cómo lo interpretas?
1: Oye, imagínate, si uno, nadie como uno se cansa de la artisteada, imagínate la raza que de verdad le anda metiendo ahorita. O sea, yo me quedo pensando que si es una vida muy cansada. Imagínate, si para uno ha sido cansado, que casi no anda en chinga. Ajá. Fueron 3 años de andar para arriba y para abajo, y de andar cambiando de equipos y de andar conociendo gente. Ajá. Y de repente como que sentí que empezó a sacar mi peor versión y dije, ocupo darle hasta aquí porque me voy a convertir en una persona que no me está gustando, me estoy convirtiendo en una persona que no me está gustando y tengo que ponerle pausa para ver qué show, qué está pasando conmigo mismo, una junta conmigo mismo, como dicen por ahí, ¿no?
0: Pues qué rico, ¿nos cansa algo?
1: ¿Qué será bueno?
0: Lo que tú quieras.
1: Quisiera cantarles Tulipanes, que presten atención a la letra. Esta la escribí hace como un mes y acaba de salir en el disco de Jaciel Núñez.
0: Órale, venga.
1: Y esto dice...

0: 35 son cosas que yo vivo, pero por ejemplo esta canción es como un Frankenstein, ¿no? De la historia de mi hermano y de repente de mi historia. O sea, el intro cuenta mi historia y de repente nos vamos al coro y me voy con historias de mi hermano porque pues mis historias de desamor ya me las acabé, ¿me entiendes? Y ahorita estoy viviendo una relación súper sana y si vuelvo a recaer en contar lo mismo mío, pues ya lo conté de todos los lados posibles, ¿me entiendes? O sea, ya ahí estuvo el drama de mi parte. Por eso a veces me gusta juntarme con amigos y de repente en una fiestecilla o de repente con mi hermano me cuenta, yo digo, eso me va a funcionar más al rato, ¿me entiendes?
1: Oye, dime una cosa, ¿y a las relaciones súper sanas no se les hace canciones?
0: Sí, también, ¿cómo no? Tengo muchas hechas, pero la verdad, o sea, a mí me gustan más las de desamor. O sea, de sí. Aquí a China. O sea, sí, hay canciones de amor, ¿no?
1: Ajá.
0: Muy bonitas, pero yo siempre he preferido, aunque está toda madre mi vida, digo yo, se antoja de repente echarle limón
1: claro.
0: A la herida, ¿no?
1: Salecita, pues es que luego es quizá lo que más canta la gente cuando anda en la fiestecita, ¿o no?
0: Y aunque uno no anda dolido, o sea, de repente estás en la fiesta sí. Y uno
1: a veces las tienes razón, ¿eh? Las cantas por cantar, tan ricas, porque llegan.
0: Y hasta duelen, sin que uno tenga heridas, empiezan a doler.
1: Sí, tú tienes relación sanita, como dices tú, pero pues te duele y de acuerdo, y nomás tiras aceite ahí cantándolas,
0: sí,
1: ¿no?
0: Sí.
1: Oye, cuéntame algo, que eres súper fan de Luis Miguel.
0: De aquí a China, sí, no,
1: sí,
0: demasiado,
1: sí, sí.
0: Para mí no hay ni habrá otro como él.
1: Oye, dime una cosa, ¿cuál es la canción de Luis Miguel más importante para ti?
0: No me platiques más, definitivamente.
1: Ah, qué buena
0: rola. No, ese instrumental, ese intro, ese no, tiene una vibra que no me ha dado ni una otra canción que he escuchado en el mundo.
1: Oye, y además, una de las voces y uno de los intérpretes más importantes que tiene la música en nuestra lengua.
0: Y personalidad, ¿a ti te tocó verlo, conocerlo?
1: Hace mucho tiempo, en mis inicios me tocó entrevistarlo, pero hace muchísimo, pero te hablo del 93, por ahí.
0: ¡Qué locura!
1: Sí, toda una anécdota con esa entrevista. Pero al final, sí, el reconocimiento siempre está y siempre también la admiración y el respeto, ¿no? Por uno de los más grandes artistas que ha tenido este país.
0: Y en personalidad, en físico, en voz, en gustos, en, ¿no? Para mí es un artista que lo tiene todo.
1: ¿Y de pronto has compuesto canciones, no para él, pero inspiradas en algo que tenga que ver con él?
0: Mi disco se llama La Gloria y justo la canción principal es una canción que hice con Mauricio Guerra, que es el guitarrista de Luis Miguel, pues en paz descanse, lo enseñó a él a tocar la guitarra y el papá de él también llegó a mezclar temas de Luis Miguel. Estábamos en Miami, hicimos una canción y se la encargué y a mí me encantó cómo le quedó la producción, o sea, muy al estilo de Luis Miguel. Y es la única canción que tengo como tan completa ese estilo que la escucho y una vez estaba en el carro y la puse y dije, ay, qué perra está esta canción de Luis, y de repente empiezo a cantar y digo, ah, no, es mi canción, o sea, hasta, la neta, o sea, la música y todo este rollo. Ajá. Jamás me le compararía, no, ni un pelo de Luis Miguel, ojalá me muero si llegara a tener un pelo de Luis Miguel, no, pero pues es mi inspiración, sí.
1: Oye, cuéntame, ¿lo has visto en cualquier cantidad de veces en concierto?
0: No, de hecho, ¿sabes qué? O sea, siempre
1: no,
0: estaba en verlo. Pero no lo sé, o sea, no, como que no he tenido la oportunidad. Y cuando recién empezó a hacer conciertos, siento que había mucha gente que ni espacio había para ir a verlo. Pero sí, o sea, definitivamente sí es un sueño para mí ir a verlo y no lo he ido a ver.
1: Oye, porque no te vaya a pasar lo que nos pasa a los fanáticos del fútbol. Que ahora en la ocasión, como por ejemplo el Mundial, nosotros somos fans del fútbol o aficionados al fútbol. Íbamos y nos tocaba a un lado alguien que no sabía de fútbol y que tenía la oportunidad económica o la ocasión de ir y decía, ching, ¿cómo se está desperdiciando la oportunidad de que estuviera un fan de fútbol, ¿no?
0: Sí.
1: O sea, a lo mejor te toca ir con alguien que va a ver a Luis Miguel sin saberse las rolas o nomás por moda. Y
0: no, ya me morí. O sea, de verdad, y no sé por qué no lo he hecho ahora que lo dices, porque he estado en Guadalajara, lo quería ir a ver a Canadá con mi mamá, pero no me he puesto.
1: No, pues pónganse las pilas.
0: Sí. No, me encanta.
1: Yo creo que va a digo, en algún momento tiene que regresar a hacer gira, porque es su especialidad, las
0: giras. Qué locura, no, de verdad, no. Yo día y noche Luis Miguel.
1: ¿Sí, de veras? ¿Lo escuchas mucho?
0: Sí, desde que tengo memoria, sí.
1: Oye, cántanos algo.
0: A ver, vamos a echarla de Así Fue.
1: Eso, vámonos.
0: Hay un poco improvisada, chicas, pero

0: Oye, mira, te mando a saludar, Michelle, de aquí de la Gustavo Amadero, de Guadalajara, Jalisco, de Iztapalapa, Toluca, León, Azcapotzalco, de Naucalpan, acá de Polanco, Monterrey, Nuevo León, de Morelia, Michoacán, de Tula, Hidalgo, de Cuernavaca, Morelos, Juriquilla, Querétaro y de Puebla. Cuéntame.
1: Saludos a todos, muchas gracias.
0: Has tocado por muchas partes de México, me imagino, ¿no?
1: Sí, en muchos festivales. Gracias a Dios, ahí está haciendo el ridículo.
0: No, pero cuéntame algo, ahorita como hay alguna planeación de una gira o algo.
1: Fíjate que justo este año y reinvención que tuve también fue parte de cambiar de equipo, o sea, de hacer una nueva etapa, y justo estoy en el proceso como de hacer nuevas alianzas con management y con booking, y es muy importante, o sea, de verdad ya me urge volver a los shows. Pero como te digo, estoy buscando ese equipo perfecto que me ayude como a pasar al siguiente nivel.
0: No, pues qué bueno, espero que lo vean, porque mira, mucha gente de estados y de ciudades te reconocen, te quieren, y sería muy bueno que luego planees una girita por ahí, ¿no?
1: Se antoja, sí.
0: ¿Cómo
1: sí,
0: no?
1: Sí.
0: Volver a la marcha.
1: Con música en vivo, con mariachis, con músicos, no, un poco de todo, ya me estoy muriendo de ganas.
0: No, pues qué bueno, Michelle. Oye, pues un gusto tenerte acá siempre, ¿eh?
1: Muchísimas gracias,
0: mi querida. Siempre es tu casa, y bienvenida, y con música nueva, sin música nueva, de verdad te agradezco mucho el espacio. Gracias. Y el tiempo que te has de venir acá.
1: Muchísimas gracias, me encanta estar aquí, muchas gracias por la invitación.
0: No, hombre, gracias a ti. Vamos a un corte comercial, estamos en XFM 94.1. Me llamo Jesse Cervantes. Voy a un corte y regreso.
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0: Estamos de regreso aquí en XFM 94.1. Vamos a continuar con este programa que es Lo Mejor de Jesse Cervantes. Buenos días.

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0: está con nosotros Ale Rey. Ale, ¿cómo estás?
1: Muy bien, Jaycee, ¿tú cómo estás?
0: Bien, hombre, feliz de escucharte y de poder platicar para que nos recomienden, nos dejes recomendaciones de cine y de series para este fin de semana. Ahora que sin fútbol, ya va a haber mucho más tiempo de poder ir a algún lado, de echar cinito, de echar palomitas y pantalla.
1: Me encanta.
0: Entonces, cuéntanos, ¿qué nos vas a recomendar para hoy?
1: La verdad, esta semana empecé a ver una serie que se llama Loki, que la pueden encontrar en Amazon Prime, y me gustó muchísimo. Es con Anya Taylor-Joy. Entonces, yo sé que muchas veces ya la hemos visto en cines, pero la verdad es que cuando hay una serie con ella, siento que es garantía. Y de verdad, o sea, es una serie, si les gusta la acción, ¿a ti te gusta la acción, Jaycee?
0: En mucho. Series.
1: Entonces, esta serie la tienen que ver, porque de verdad, o sea, ella se llama Loki, ¿no? Su personaje es Loki, pero digamos que su papá la enseña como a ser esta estafadora y ya sabes. Entonces tiene problemas con gente que lava dinero, pero también tiene problemas con la policía. Entonces resulta que su novio, con el que hace este plan para robarse como 10 millones de dólares, pues le pone una trampa y la deja sola. Entonces literal tiene que huir tanto de los estafadores a los que les robó como de la policía.
0: Uy, uy, uy.
1: Entonces, la verdad
0: es una encrucijada.
1: Exactamente, pero está muy, muy buena. Y la verdad es que lo que me gusta de Anya Taylor-Joy es que tiene este rostro como muy tierno, como que dices, ay, claro, no podría matar ni una mosca. Y pues al final, con todas las actuaciones que ha hecho, ha demostrado que realmente está hecha para la acción.
0: Pues veámosla, está en cine, ¿no?
1: No, está en Amazon Prime.
0: Amazon Prime,
1: serie.
0: Perdóname. Exacto. Bueno, entonces está en Amazon Prime y ahí nos podemos sentar a verla. ¿Y en cines?
1: Y en cines tenemos Impacto Mortal, que la verdad, a ver, creo que es de estas películas que si ves el póster dices, ay, otra película más de un choque de un avión y ya, ¿no? Pero la verdad es que me gustó mucho porque, aparte de que es el choque de un avión, sí, caen en el mar, mar abierto. Entonces, una vez que caen, los sobrevivientes tienen que sobrevivir, aparte, también a tiburones que están ahí en mar abierto. Entonces, la verdad, me gustó mucho porque aparte, tiene momentos muy, como que te llegan al corazón, no sé cómo explicarlo, pero desde el momento en el que es el choque, bueno, el accidente del avión, híjole, como que lo ponen o lo pintan también en la pantalla, que de verdad te quedas así de, o sea, sí te da, sí, a mí se me salió la lágrima.
0: Tiene un nivel de realismo importante.
1: Sí, sí, sí, sí, o sea, y a ver, aquí, dato importante, mi papá es piloto, entonces muchas cosas de las que pasaron en la pantalla, sí dije, híjole, sí, sí, son así como pasan, ¿no? Así es como es el procedimiento cuando pues llega a haber algún pequeño accidente, ¿no? Digo, este no es pequeño, este es bastante grande, pero sí, sí es muy realista.
0: Entonces nos dejas la recomendación para la serie de Loki.
1: Exactamente.
0: Y para esta película que es
1: Impacto Mortal.
0: Impacto Mortal, exacto, que está en cartelera.
1: Así es.
0: Y bueno, seguiremos en contacto en tus redes sociales, Ale, para que nos dejes más recomendaciones. ¿Nos las das, por favor?
1: Claro, estoy en redes sociales como Yo Soy Ale Rey. Ya saben que ahí les dejo más noticias, trailers también de nuevas películas que vienen en cines.
0: Gracias, Ale, por estar con nosotros.
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4: Bienvenidos a la edición número 30 del Exámetro, el conteo oficial de la cadena más importante de habla hispana. Yo soy Juan Carlos Nájera y a lo largo de esta hora te presentaré las 10 canciones más pedidas en XFM. ¡Comenzamos!
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4: Xavi y La Adictiva colaboran en Déjese Querer. Tras el estreno de la canción, el cantante méxico-estadounidense compartió en redes sociales un adelanto del video.
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1: The Cure de Olivia Rodrigo es el tema que la cantante ha descrito como el clímax de su tercer álbum, You Seem Pretty Sad for a Girl So In Love, asegurando que se ha convertido en una de las canciones favoritas de toda su carrera. Es momento de escuchar a Olivia Rodrigo en el lugar número 9 del Exámetro.
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1: ¿Fuiste tú? El más reciente sencillo de Mar Solís marca el inicio de una nueva etapa musical. La cantante ya prepara su EP, del que formará parte este tema, además de alistar distintas presentaciones donde compartirá su nuevo proyecto. Es momento de escuchar a Mar Solís en el lugar número 8 del Exámetro.
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7: ¿Qué tan grande es el patio de las escuelas que estás por elegir? ¿Cómo son sus áreas deportivas? ¿Las aulas son amplias y luminosas? ¿Tiene zonas verdes o jardines? ¿Tiene espacios comunes lo suficientemente amplios? Estas son algunas preguntas básicas que debes hacerte antes de elegir la escuela en la que continuarás tus estudios.
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6: Ponte cómodo que estamos de regreso en el Exámetro. Recuerda hacer tus peticiones a través de las redes sociales de Exa FM.
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6: David Bisbal lanza Te Quiero, Te Quiero. El cantante reinterpreta el clásico de Nino Bravo como parte de su álbum Eternos, material con que él rinde homenaje a los artistas que marcaron su trayectoria musical. Es momento de escuchar a David Bisbal en el lugar número 7 del Exámetro.
2: Lugar número 7.

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1: Si me hubieras llamado ayer, ¿y qué le pongo? Son los primeros adelantos del próximo álbum de estudio de Hash. El dúo lanzará el material de forma gradual con nuevos sencillos, aunque por el momento mantienen en reserva el nombre y la fecha de estreno del disco. Es momento de escuchar a Hash en el lugar número 6 del Exámetro.

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1: Olivia Rodrigo lanza una colección especial para su festival Daisy Chains Fields. La cantante colaboró con 10 pequeñas tiendas de artículos hechos a mano para crear piezas exclusivas como joyería, recuerdos coleccionables y estuches, que estarán disponibles antes y durante el evento programado para el 29 de agosto en California. Es momento de escuchar a Olivia Rodrigo en el lugar número 5 del Exámetro.
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4: Estamos de regreso en El Exámetro. Recuerda seguirme en redes sociales como @jcenajeraoficial.
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4: Gloria Trevi se suma al cartel de la Feria de Lagos de Moreno. La cantante será la encargada de inaugurar la edición 2026 con un concierto el 24 de julio, como parte de un programa que también contará con artistas como Gabito Ballesteros, Los Auténticos Decadentes y Los Tigres del Norte. Es momento de escuchar a Gloria Trevi en el lugar número 4 del Exámetro.
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1: Después de vestir a sus seguidores con pijamas, Morat presenta un nuevo código de vestimenta para su próxima gira, bajo el nombre de El Traje Que Te Traje. La banda invita al público a asistir con traje completo o prendas como corbata, camisa, chaleco o pantalón, en sintonía con el concepto de Ya Es Mañana World Tour. Es momento de escuchar a Morat en el lugar número 3 del Exámetro.
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16: Estamos de regreso en el exámetro. Recuerda hacer tus peticiones a través de las redes sociales de Exa FM.
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16: Shakira cierra su paso por Estados Unidos con Las Mujeres Ya No Lloran World Tour. Ahora la cantante se prepara para iniciar el 18 de septiembre su residencia europea en Madrid, donde ofrecerá 12 conciertos con los que pondrá el broche final a esta gira mundial. Es momento de escuchar a Shakira y Bruma Boy en el lugar número 2 del exámetro.
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1: Esta semana Xavi baja al 10º sitio con Dosis. Olivia Rodrigo ingresa al número 9 con The Cure. Hash retrocede al 6º escalón con Si me hubieras llamado ayer. Nuevamente Olivia Rodrigo sube al 5º lugar, ahora con Stupid Song. Morat y Silvestre Dangond llegan al 3er peldaño con Lo poco que yo quiero. Y Shakira y Bruma Boy se quedan en el 2º lugar del Exámetro.
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1: Ariana Grande podría regresar a México después de 9 años. Los rumores surgieron luego de que apareciera un apartado especial para su gira Eternal Sunshine Tour en una plataforma de venta de boletos. Sin embargo, hasta el momento la cantante no ha confirmado fechas en nuestro país. Es momento de escuchar a Ariana Grande en el primerísimo lugar del Exámetro.
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1: El Exámetro es producido por Saúl García, el guión a cargo de Hatsiri Durán, dirección general Jesse Cervantes, todos los derechos reservados de MBS Radio. Yo soy Juan Carlos Nájera, nos escuchamos en la próxima edición y recuerda en todas partes, ponte Exa. Adiós.
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1: Quizá te pueda preguntar.

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2: ¿Qué tan grande es el patio de las escuelas que estás por elegir? ¿Cómo son sus áreas deportivas? ¿Las aulas son amplias y luminosas? ¿Tiene zonas verdes o jardines? ¿Tiene espacios comunes lo suficientemente amplios? Estas son algunas preguntas básicas que debes hacerte antes de elegir la escuela en la que continuarás tus estudios.
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2: Hello, darlings. Excelente tarde. ¿Cómo estás? Qué gusto volver a saludarte a través del 94.1. Y me encanta que sea fin de semana. Yo soy Marianne y tengo hoy la recomendación exacta para ti. Nos encontramos justamente en una zona que es punto clave. ¿Por qué? Bueno, te voy a contar un secreto. Aquí, en este momento, donde estoy, donde está el punto naranja, se encuentra lo que estoy segura podría ser tu nueva vivienda. Pero para eso, mi querida
3: Ale Méndez, para servirte, Marianne, qué gusto tenerlos aquí. De verdad es que Tres Cantos les va a abrir las puertas a todos tus radioescuchas para que vengan, conozcan, puedan vivir la casa, sentirla. Además, tenemos todas las facilidades para que hoy vengan a conocernos.
2: Oye, Ale, para empezar, platícanos un poco acerca de lo que se está viviendo en este momento, porque si bien hay mucha gente que seguramente está buscando su nueva vivienda, su hogar, está viendo algunas opciones, algunas posibilidades, este es un proyecto que no se pueden perder y que de verdad están viviendo una tarde muy especial para recibir a todas las familias. Cuéntanos.
3: Así es, Marianne. Imagínate que puedas abrir la puerta de tu casa y atravesar un pasillo y tener una alberca. El día de hoy estamos aperturando nuestro nuevo canto, es Canto Pontevedra, con casas completamente equipadas. La verdad es que es un proyecto increíble. 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
2: Oye, me encanta la idea y además también este fin de semana tienen un evento especial para que justamente pues venga toda la familia, ¿no? Si van a conocer lo que podría ser su próxima vivienda, bueno, vénganse todos, los más chiquitos, los más grandes de la casa, porque se van a encontrar un gran, gran evento.
3: Así es, Marianne, imagínate, tenemos ahorita asesores inmobiliarios completamente calificados para darte toda la información, la presencia de bancos, absolutamente para que te lleves todo.

0: resuelvas tus dudas. Y además, bueno, pues vamos a tener por aquí evento, vamos a tener carnita asada, vamos a tener pintacaritas para los más chiquitos. Y como todavía no se nos va la fiebre mundialista, tiro de chutagol.
1: ¡Eso! Oigan, más adelante tengo más detalles para ti, pero lánzate. 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Más adelante tengo más detalles. Mientras tanto, es la 1:47 PM. Regreso micrófonos a cabina en todas partes. 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
20: ¿Cómo están, público? ¡Buen sábado! ¡Fifiu! No se chiflar, oye.
19: No, hombre, no, no, no, no, mal. Por más que he aprendido, mira, por más que sí, ¿no? He ensayado, no puedo. Gente, ¿cómo están? Excelente sábado, espero que estén muy bien. Aquí yo, Salpizar, acompañándote felizmente con buena música, información que cura y mucho que contarte. Está conmigo mi manito Julio en los controles, el príncipe de Tehuacán. Y también a la distancia, el maguito Huerta en la producción. Oiga, Amanda, pues como todos los fines de semana, ya saben que está abierto el WhatsApp en cabina para que pidan la rola que quieran escuchar. Rola que pidas, rola que se te pone. 2227-360-941. Tú pide tu rolita, no pasa nada, porque si no la tenemos, te la ponemos o te la cambiamos, ¿no? Pero ahí vamos a ponernos bien de acuerdo, ¿a poco no? Entonces, WhatsApp en cabina, 2227-360-941. Manito, dale play a la canción. Soy yo, y en todas partes, ponte Exa.
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1: Son las 2:05.

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2: Ya son las 2 de la tarde con 15 minutos. El equipo de Exa 94.1, ya te decía, tiene la recomendación exacta de este fin de semana. Y sin duda alguna, si estás buscando hacerte de tu nueva vivienda, que si a través de el deseo de año nuevo, que si estaba en tus propósitos, etcétera. 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
2: 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Más adelante tengo más noticias. 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Son las 2:17 en todas partes, ponte Exa.
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4: ¡2:18!

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1: Las 2:21 en Exa 94.1. Espero que estén muy bien y estén pasando increíble. Oigan, les quiero contar que ayer comenzó, podemos decir, la segunda parte de lo que es la jornada 2 de la apertura 2026, porque todo inició el día martes cuando Puebla perdió contra Cruz Azul y Pumas venció a Toluca. Se adelantaron los dos partidos porque hoy es la gran final del campeón de campeones allá en Los Ángeles, me parece, cuando Cruz Azul enfrenta a Toluca, por eso se adelantaron los dos compromisos. Oigan, ayer, ¿qué onda? Parecía que yo estaba en 1987 viendo el Atlante América en el Estadio Azteca, imagínate. Yo ya iba a decir, no hombre, estos partidos son buenos, Cristóbal, ¿cómo se llama este? No, el Cristóbal, ¿cómo se llama el mediocampista del América que fue una figura de las Águilas? Cristóbal, ahorita déjame acordar, Cristóbal América, jugador, Cristóbal Ortega, ay, Cristóbal Ortega, sí, qué gran jugador, oye. No, a ver, va a debutar un jugadorcito que se llama, viene de cantera, Cuauhtémoc Blanco. Bueno, pues ayer tuvimos el empate 1-1 entre Atlante y el América. Además, también ayer Tijuana le ganó 1-0 a León con gol de Morita. Gilberto Morita con el número 10, grande, esta joven promesa. En la mañana estaba viendo un video donde decía, Gilberto Mora, tú eres la gran promesa del fútbol mexicano. Pero tuvimos otra, Giovanni Dos Santos. Este personaje que nomás conoció el Bacardí, conoció a Belinda y se fue para abajo el vato. No, hombre. Para hoy, las Chivas contra Juárez a las 5 de la tarde, a las 9 Tigres San Luis y a la Ciudad Juárez, número 1. Y a las 9 Santos Atlas y mañana a las 5 Necaxa Monterrey y a las 7 Pachuca contra Querétaro. Oigan, seguimos con más, pero antes no olviden pedir su rolita que quieran escuchar a través del WhatsApp en cabina 2227-360-941. Rola que pidas, pues claro que se te pone. Manito, dale play a la canción y en todas partes ponte Exa.
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1: Está haciendo calor, tenemos una temperatura de 27 grados.

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12: 2:32 PM. Mi querida Ale, cuéntanos acerca de lo que se está llevando a cabo en este momento, porque están preguntando de qué se trata, hasta qué hora, quiénes pueden venir, a quién está dirigido, qué van a poder encontrarse.
13: Muchísimas gracias, Marian. 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Además, ya te dije, como todavía tenemos fiebre mundialista y hay un ego atravesado porque no pasamos, tenemos tiro chutagol y espérame porque ahorita 2:30 y 4:30 tenemos una cata de bebidas 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la familia se va a divertir, toda la familia se va a ver ya próximamente viviendo aquí en Tres Cantos.
12: Eso me encanta, la verdad es que Tres Cantos está ideal para todas las necesidades, todas las familias pueden venir y estoy segura que van a encontrar algo adecuado para todos ustedes. 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
13: 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Entonces, ¿qué más razones quieres? Ay, además somos pro ambiente, porque si llueve nosotros tenemos captación de agua pluvial y evitamos así las inundaciones en esta zona.
12: Oye, esto está increíble. Y además de todo eso, de verdad, ven, conoce las viviendas. 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Y más adelante tengo para ti las últimas sorpresas que están viviendo en este Summer Girl, solamente aquí en Tres Cantos. Regreso micrófonos a cabina en todas partes, Pontexa.
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4: 2:37.

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1: 2:40 en la frecuencia exacta. Espero que estén muy, pero muy bien. Aquí a través del WhatsApp nos escriben: hola, buena tarde. Buena tarde, Josh. ¿Puedes poner la canción de Coqueta de Grupo Frontera? Es para mi hija Camila, que hoy cumple 11 añitos, por favor. Camila, antes que nada, felicidades. Por favor, hoy pásale increíble. Recibe muchos, pero muchos, muchos regalos. Come mucho pastel. Hoy come lo que tú quieras porque es tu cumpleaños, ¿eh? Pásala muy bien y aquí te dejamos tu rolita de Grupo Frontera. Coqueta, disfrútala. Seguimos con más y en todas partes. ¡Pontexa!

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1: 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Pontexa, bye.
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17: Es con tres. ¿Cómo está? Buena tarde. ¡Excelente sábado! Sábado rico. Sábado para ir a una fiesta. Allá como por Huejotzingo. Que salgan los huehues. De baile chido con Mexicolombia, Grupo Quintano, Grupo Quintana, ya borrachos. ¿Cómo están? Espero que muy bien, bandita. Repórtense ya a través del WhatsApp en cabina 2227-36941. ¿Qué rola quieren escuchar? Rola que pidas, rola que se te pone con todo el gusto del mundo. Y esto es gracias a la creación de mi manito Julio en los controles, el príncipe de Tehuacán, que continúa conmigo. Él se va a quedar hasta las 6 de la mañana del día lunes. Que aguante para él. Y al Maguito Huerta en la producción, un saludote. Continuamos con la segunda hora, porque te voy a acompañar hasta las 5 de la tarde. 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
17: 3 con 4.

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1: Son 3:16 en la frecuencia naranja. Oigan, en la semana se los estábamos contando y la verdad es que no quiero dejarlo atrás. Tenemos una revista digital para todos ustedes. Una revista digital donde van a poder checar consejos de cómo es el regreso a clases. Puedes ver secciones de los programas en vivo plasmadas en esta revista digital. Esta revista es el Regresa Clases 2026, una revista escolar, aprende hoy, lidera mañana. Pueden verlo a través de las redes sociales, está ancladas unas publicaciones tanto en Instagram como en Facebook. 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Si no sabes qué onda, me la puedes pedir a través del WhatsApp en cabina 2227-360-941. Es más, Chamán Calimán da consejos de suerte y éxito para iniciar bien tu semana, ¿eh? Imagínate. Y aparte, eso no es todo, porque en la edición de esta semana tenemos promoción para ustedes. ¿Boletos para qué? 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Oye, vámonos con una canción que nos pidió la terminación 3489. Es algo de Ozuna. Se llama Te preparó, te puso linda. Disfrútala, estás en Exa 94.1. Muy buen sábado.

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1: 3:34 en la frecuencia naranja. Esto es histórico, gente. Isaac del Toro, quien es este mexicano que la está asegurando, rompiendo increíble en el ciclismo mundial, pues resulta que está asegurando ser el primer mexicano en subir al podio en el Tour de Francia y se va a coronar como el líder de los jóvenes. Resulta que mañana se acaba todo el tema del Tour de Francia, que es uno de los torneos más importantes del ciclismo a nivel mundial. Y resulta que va a ganar el tercer lugar mañana. Tiene que hacer una gran carrera. Si la gana, si tiene buena actuación, podría conseguir el tercer lugar. Además, conseguiría el podio en su debut, gente. ¡En su debut! En la etapa 20, Isaac del Toro finalizó en la quinta posición gracias al apoyo de su compañero Tadej Pogačar y le sacó 1:50 de ventaja a Paul Sexas, por lo que será tercero en la general, ya que no habrá movimientos en la clasificación general del día de mañana domingo. Con esta actuación del Toro firma el mejor resultado en la historia del ciclismo mexicano, además de asegurar el título como el mejor de los jóvenes del Tour de Francia. Está chidísimo apoyar a las selecciones mexicanas, está padrísimo, pero hay otros mexicanos que están coronándose y están haciendo grandes cosas en otros deportes, como Isaac del Toro en el ciclismo, que reitero, es el primer mexicano en subir al podio del Tour de Francia. Seguimos con más, pero antes, aquí ya nos pidieron una canción que para mí es un himno, gente. ¡Qué rolota! Primero escuchemos el audio, ¿vale?
2: Qué ole, mi nalgonzote! Oye, mi Yoshi, si se puede, la de Ella y Yo, de Don Omar. Que tengan un excelente sábado, ya se la saben.

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14: ¡Qué bueno, amigos! ¿Cómo están? Bonito sábado. Espero que estén muy, pero muy bien en compañía de Exa 94.1 con buena música, banda. Sigue pidiendo tu rol a través del WhatsApp en cabina 2227-360-941. Continúa conmigo porque no se va hasta las 6 de la mañana de lunes. Julio en los controles, mi manito, el príncipe de Tehuacán. Eso está. Bueno, banda, pues repórtense ahora a través del WhatsApp en cabina 2227-360-941. Última hora con ustedes. Ponte Exa. Buen sábado.
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1: Son las 4:17 en Exa 94.1. Dice, ese es mi capibara de mi George, ¿cómo andas? Oye, ¿puedes poner la de cumbia verdolaga? Por favor, salúdame al señor Cuco. El señor Cuco no se encuentra en esos instantes. Me parece que está haciendo una carnita asada, así que dice que por favor no lo molesten. Así dice el señor. Escuchemos unos audios, ¿va? A ver qué está pidiendo.
2: Hola, buenas tardes.
1: Hola.
2: ¿Cómo estás, Alpi? Que tengas bien. Un excelente sábado. Igualmente. ¿Podrías poner que de Raúl Alejandro, por favor? Gracias, bye.
1: A ver, manito, ahí apúntala, por favor. Muchísimas gracias. Aquí que...
3: Mi buen Yossi, buenas tardes.
1: ¿Qué pasó, hermano?
3: Ponte una de Héroes del Silencio.
1: ¿Y hermano?
3: Estaba yo pensando en la de El Maldito Duende. Échatela, amigo, tú puedes.
1: Hermano, con todo el gusto del mundo. ¿Las dos? Órale, las dos. ¿Cuál va primero? ¿Raúl Alejandro? Ajá. ¿Raúl Alejandro primero? ¿De una vez la ponemos o más al ratón? Va, de una vez. ¿Raúl Alejandro con qué? ¿Pero qué de qué, pues? Lo que veas, güey. Y después damos con Maldito Duende de Los Héroes del Silencio. Con todo el gusto del mundo. ¿Saben por qué? Porque estamos para eso. Para complacerlos. Para darles lo que piden. Así que atentos. Seguimos con más y... ¿Pueden pedir otra rolita? ¿Tienen chance todavía? Sí, vea. 22-27-360-941. Se queda con las rolas que pidieron. Soy Joss. Buen sábado y en todas partes. Pontexa.

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2: Con 4:32. Buena tarde.

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1: Seguimos con 27 grados en la ciudad de Puebla.

0: 4:44, momento de decir ya me voy. Ya estuvo, gente, fue mucho, mucha música, mucho de todo, pero no se preocupen porque tiene más Marian de aquí hasta las 8 de la noche. Ella se cumple el horario, ¿verdad? 8 de la noche. Se quedan con ella. Por ahora, cuídense mucho. Gracias a mi manito Julio en los controles, el príncipe de Tehuacán. École. Y también gracias al Maguito Huerta en la producción. Me pueden seguir en redes sociales, @moneda de 10, el 10 con número, @moneda de 10. Ahí estamos en contacto. Y también no olviden seguirnos a través de @exafmpuebla. Recuerden que si se portan mal, háganlo bien. Chao, bye, adiós. Y en todas partes, .exa. ¡Vámonos!
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17: ¡Hello, darlings! Bienvenidos nuevamente a través del 94.1. ¿Cómo estás? ¡Qué gusto volver a saludarte a través de la frecuencia naranja! Yo soy Marian. Estoy contigo desde este momento y hasta las 8 de la noche. Tenemos 3 horas con un montón de música. Además, como ya escuchaste con el señor Jos Alpizar, bueno, cada sábado la programación la haces tú. Así que si algo quieres escuchar, mira que ya venía yo escuchando que si tu Nirvana, que si tu Coqueta y que si un montón de cosas en el espacio anterior. Bueno, también aquí recuerda que los sábados lo que escuchas a través de la frecuencia naranja es porque lo pediste tú. Así que ni me vayas a echar la culpa, ¿eh? El sábado tú lo pediste, a ti se te antojó. Y oigan, yo no sé ustedes, pero como que se antoja una salsita, ¿no? Como que sábado, fin de semana, hay que mover el bote, hay que agitar el esqueleto. No sé, ¿cómo ven ustedes? ¿Qué tal? A ver si convencemos al Jules para que nos ponga una salsita por ahí. Y si tienes algún gusto culposo, algún antojillo, evidentemente, mira, la cosa es que esté dentro de la programación, ¿no? Que sea pop, rock o algo cercano, que ya hayas escuchado antes en Exa. Pero si por ahí tienes algún antojo de otro género, también se vale. Mira, a ver si convencemos al Jules. Le compramos, hacemos la vaquita, le compramos una coquita y que nos ponga la rola que le pedimos. Son las 5 de la tarde con 2 minutos. Recuerda, 22-27-360-941 es el WhatsApp en cabina. 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
1: Son las 5 de la tarde ya con 20 minutos y estamos cerrando el mes con broche de oro. De oro. Oila. Estoy echándome para atrás con el hambre que tengo, pero estoy a dieta, compadre. Estoy a dieta, comadre. Según yo, no como azúcar. Según yo, porque mira, el que sí puede, pero disfrutar de la vida eres tú y en Exa 94.1 seguimos celebrando el verano naranja. 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
1: Oye, me están preguntando cómo se le hace para pedir tu rolita. Bien fácil. 2227-360-941. Dice, hola María, ¿cómo estás? Excelente fin de semana. Puedes poner la canción de Las Mañanitas para mi hermano Jairo, que anda de cumpleaños el día de hoy. ¡Jairo! ¡Muchas felicidades! Estas son las mañanitas que cantaba el Rey David. A ver. ¡Ándale! ¡Ay, el Jairo! ¡Que anda de cumpleaños, Jairo! ¡Muchas, muchas felicidades! ¡Pásala rico! ¡Come mucho pastel! Y que te celebren mucho. Hoy eres consentido. Por aquí dice, hola Mariano, ojalá y tú sí pongas mi rola. Así es mi vida de Lilian Roll. Lilian Rock. Así es mi vida, de Lilian Rock. Así es mi vida, ¿sí? Una de Lilian Rock, así es mi vida. Oye, pero la semana pasada la pusimos, ¿no? Como que yo sí la pongo, yo sí te pongo tus rolas. Por aquí dice, ñam, ñam, ñam, Miss. Y ya, se quedó. Pero no dice que, no dice Miss. Mande. A ver qué dice aquí. Ay, no se oye.
2: No, por fin. La de The Bittersweet Symphony, de Grupo Verbe. La de Adele, alguien como tú de Adele. Y la última, Only Time, de Era. Bueno, la chava esta. Era, creo que se llama Era. Por fin, ¿no? Para que echemos la... ¿cómo dijiste? Bueno, eso.
1: Eso que dijiste, que dices, ese lo hacemos. Dice. Sí, compadre, una de las tres, ¿va? Ya te quieres poner a programar las tres horas si quieres. Dice, hola Marian, ¿cómo estás? Excelente fin de semana. Quería, si puedes poner una canción, la cumbia de la verdolaga. Ándale, ya nos vamos a poner a empezar a poner exquisitos. Dice por aquí. Porfis, pon la de Beats Are Burning de Might and All. Ay, andamos bien, quién sabe cómo. Yo pidiendo ahí Chichi Peralta y Grupo Nietzsche y alguna cosa así. 2227-360-941. Recuerda que el sábado la programación la haces tú. Son las 5:39. 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
14: 22, 27, 360, 941. Dice por aquí. Esa no es, pero gracias. Ah, la de Liran Roll. A ver, Liran Roll, digo. Es que esa que pedías no la teníamos, pero traté de ponerte como, bueno, tratamos de ponerte la más cercana. Dice, ¿podrías ponerme la canción del Pachuco? Fuiste Pachuco también. Y es que me quedé, ¿qué dice ahí? Ay, la más amotiente. ¿Pero qué dice al principio? Esa parte, es que no sabías qué decía. Sí. Epa, o yuhu, o algo así. Epa. Epa. Uy, tengo 32 años y apenas me vine a enterar que dice Epa. 22-27-360-941. Recuerda que los sábados la programación la haces tú. Bienvenido a esta segunda hora y en todas partes, Pontexa.
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